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2: Hola, ¿qué tal? Les saluda Nelly Hernández con la información del tiempo para el centro de Nebraska en este martes. Y bueno, después de un fin de semana largo y festivo, arrancamos una nueva semana laboral con condiciones muy agradables en Grand Island y zonas cercanas. Para hoy nos espera nuevamente un día muy cálido, soleado y con bastante estabilidad en el tiempo. Las temperaturas estarán subiendo hacia los 90 grados durante la tarde, acompañados de cielos mayormente despejados y bastante sol. Así que será un excelente día para disfrutar de actividades al aire libre, planes, aunque también es importante mantenerse bien hidratado, vestir ropa ligera y tomar precauciones ante el calor de la tarde. Y bueno, desde temprano comenzamos con esa sensación cálida, temperaturas en los altos 60, pero rápidamente iremos sintiendo ese ambiente más de verano conforme avance el día. Y bueno, atención porque este patrón se mantiene durante los próximos días. Para mañana miércoles continuaremos con temperaturas elevadas máximas, se quedan cerca de los 90 grados y cielos bastante soleados. Será hasta el viernes y posiblemente el sábado también cuando aumentan las posibilidades de lluvia y algunas tormentas para nuestra región. Por ahora, disfrutar de este martes cálido y soleado, les informa Nelly Hernández para Telemundo, Nebraska.
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0: 600 en White City, con capacidad de 76.567 personas. En Manchester, en el estadio Old Trafford, con capacidad de 58.000 personas. En Middlesbrough, en el estadio Irison Park, con capacidad de 40.000 personas. En Sheffield, en el estadio Hillsborough, con capacidad de 42.730. Y en Sunderland, en el estadio Rocker Park, con 40.310 personas. Formados en 4 grupos. Grupo 1, Inglaterra, Uruguay, México y Francia. En el grupo 2, Alemania Federal, Argentina, España y Suiza. Mientras que en el grupo 3, Portugal, Hungría, Brasil y Bulgaria. Y finalmente en el grupo 4, Unión Soviética, Corea del Norte, Italia y Chile. Cuartos de final. Inglaterra le pega 1-0 a Argentina. Portugal gana 5-3 a Corea del Norte. Alemania Federal gana 4-0 a Uruguay. Mientras que la Unión Soviética gana 2-1 a Hungría.
1: Semifinales.
0: Inglaterra 2-1 frente a Portugal. Alemania Federal 2-1 sobre la Unión Soviética.
1: Partido por el tercer puesto.
0: Portugal le gana 2-1 a la Unión Soviética. Y finalmente Inglaterra le gana 4-2 a Alemania Federal, coronándose así Inglaterra como campeón. Se jugaron 32 partidos con 89 goles. Y por cierto, la Copa Jules Rimet fue robada meses antes del torneo, mientras que se exhibía en Londres. El héroe, un perro llamado Pickles, la encontró días después enterrada en un jardín bajo unos periódicos. El premio Pickles recibió comida gratis de por vida y asistió al banquete de celebración del campeonato. Eusebio, la estrella del Portugal, se consagró como el máximo goleador del torneo con 9 anotaciones. La mayor polémica del fútbol, el gol fantasma. En la final contra Alemania Occidental, el inglés Geoff Hurst estrelló un balón en el travesaño que picó sobre la línea del gol. El árbitro lo validó tras consultar al juez de línea. Finalmente, los estudios tecnológicos modernos demostraron décadas después que la pelota nunca entró por completo. ¿Y sabías que fue la primera Copa del Mundo transmitida en color para algunos países y vía satélite a nivel global?
1: Inglaterra, 1966.
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1: Hola, ¿qué tal? Les saluda Nelly Hernández con la información del tiempo para el centro de Nebraska en este martes. Y bueno, después de un fin de semana largo y festivo, arrancamos una nueva semana laboral con condiciones muy agradables en Grand Island y zonas cercanas. Para hoy nos espera nuevamente un día muy cálido, soleado y con bastante estabilidad en el tiempo. Las temperaturas estarán subiendo hacia los 90 grados durante la tarde, acompañados de cielos mayormente despejados y bastante sol. Así que será un excelente día para disfrutar de actividades al aire libre, planes, aunque también es importante mantenerse bien hidratado, vestir ropa ligera y tomar precauciones ante el calor de la tarde. Y bueno, desde temprano comenzamos con esa sensación cálida, temperaturas en los altos 60, pero rápidamente iremos sintiendo ese ambiente más de verano conforme avance el día. Y bueno, atención porque este patrón se mantiene durante los próximos días. Para mañana miércoles continuaremos con temperaturas elevadas máximas, se quedan cerca de los 90 grados y cielos bastante soleados. Será hasta el viernes y posiblemente el sábado también cuando aumentan las posibilidades de lluvia y algunas tormentas para nuestra región. Por ahora, disfrutar de este martes cálido y soleado, les informa Nelly Hernández para Telemundo Nebraska.
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0: frente un día muy cálido, soleado y con bastante estabilidad en el tiempo. Las temperaturas estarán subiendo hacia los 90 grados durante la tarde, acompañados de cielos mayormente despejados y bastante sol. Así que será un excelente día para disfrutar de actividades al aire libre, planes, aunque también es importante mantenerse bien hidratado, vestir ropa ligera y tomar precauciones ante el calor de la tarde. Y bueno, desde temprano comenzamos con esa sensación cálida, temperaturas en los altos 60, pero rápidamente iremos sintiendo ese ambiente más de verano conforme avance el día. Y bueno, atención porque este patrón se mantiene durante los próximos días. Para mañana miércoles continuaremos con temperaturas elevadas máximas, se quedan cerca de los 90 grados y cielos bastante soleados. Será hasta el viernes y posiblemente el sábado también cuando aumentan las posibilidades de lluvia y algunas tormentas para nuestra región. Por ahora, disfrutar de este martes cálido y soleado, les informa Nelly Hernández para Telemundo Nebraska.
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Ahora cada vez que lo veo, me reflejo una figura con más sombras profundas bajo mis ojos y unas arrugas que empiezan a amenazar mi rostro. 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
2: Ya esto es lo que traigo de la roca para que todo el mundo lo baile y que nadie se quede sentado porque será multado el Chino Cortés de Res, que vale botar el doctor Nava, que no vale nada. Vámonos con el baile costeño, donde le va y sí, va.
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2: Este tren va saliendo para los estados de Veracruz, Puebla, Hidalgo, Estado de México y por supuesto la Unión.

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1: Hola, ¿qué tal? Les saluda Nelly Hernández con la información del tiempo para el centro de Nebraska en este martes. Y bueno, después de un fin de semana largo y festivo, arrancamos una nueva semana laboral con condiciones muy agradables en Grand Island y zonas cercanas. Para hoy nos espera nuevamente un día muy cálido, soleado y con bastante estabilidad en el tiempo. Las temperaturas estarán subiendo hacia los 90 grados durante la tarde, acompañados de cielos mayormente despejados y bastante sol. Así que será un excelente día para disfrutar de actividades al aire libre, planes, aunque también es importante mantenerse bien hidratado, vestir ropa ligera y tomar precauciones ante el calor de la tarde. Y bueno, desde temprano comenzamos con esa sensación cálida, temperaturas en los altos 60, pero rápidamente iremos sintiendo ese ambiente más de verano conforme avance el día. Y bueno, atención porque este patrón se mantiene durante los próximos días. Para mañana miércoles continuaremos con temperaturas elevadas máximas, se quedan cerca de los 90 grados y cielos bastante soleados. Será hasta el viernes y posiblemente el sábado también cuando aumentan las posibilidades de lluvia y algunas tormentas para nuestra región. Por ahora, disfrutar de este martes cálido y soleado, les informa Nelly Hernández para Telemundo Nebraska.
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4: Mis queridos oyentes, muy pero muy buenos días. Un gusto saludar a toda la audiencia de Fiesta FM. Como siempre, aquí los pensadores positivos, dándole gracias a Dios por este nuevo día e invitándole a ustedes, los oyentes, esta gran familia, a que en esta madrugada, ahorita mismo, antes de que amanezca, usted tenga la oportunidad de recibir guía, orientación, consejería, para empezar, como se dice, con el pie derecho, un nuevo día, con una oportunidad de quitarse la venda de los ojos, de saber qué está pasando con su suerte, con su energía, qué es lo que sucede en ese hogar, qué es lo que le está afectando, por qué usted ya no es el de antes, por qué su pareja anda distante, qué es lo que pasa con su suerte, con su vibra, con su energía. Aquí estamos presentes, iniciando un nuevo capítulo en esta su interminable serie, El Despertar de la Mente. Buenos días, mis oyentes, Fiesta FM. Si usted está en estos momentos atravesando una crisis, bien sea sentimental o económica o espiritual, o una enfermedad extraña, esa enfermedad rebelde que usted ya ha visitado al doctor, que no le encuentran lo que tiene, pero usted cada día se siente peor, no sabe si la enfermedad realmente es de Dios o es una enfermedad postiza, impuesta por la mano de una persona agresiva, de una persona rencorosa, de una persona que le odia, que le envidia, que le tiene coraje, que le quiere ver de pronto destruido su hogar, su negocio, su vida, su felicidad. Recordarle que no somos monedita de oro para caerle bien a todos. Recordarle que no es necesario de que usted le haga mal a alguien para que esa persona le haga mal a usted. Sabemos que en la vida existe la injusticia, sabemos que en la vida existen las personas, tristemente, que veneran al demonio, que se ríen con el dolor ajeno, que se divierten cuando ve a una persona que fracasa, una persona que sufre. Hay personas muy envidiosas a nuestro alrededor que están ahí acechando, que esperan la primera oportunidad para destruirle, para indisponerle, para quitarle a usted su energía. Nosotros, los pensadores positivos, tenemos secretos, técnicas milenarias, conocimientos y esa virtud, ese don, esa capacidad que queremos compartir con usted en cada uno de nuestros secretos, en cada una de nuestras estrategias para que usted salga adelante en la vida. Abrimos la línea telefónica en esta madrugada, usted puede marcar, no le dé pena, hemos madrugado para usted, la línea está abierta, usted puede marcar nuestro teléfono, bien sea para participar de este programa o si lo prefiere, para hablar en privado con nosotros. 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Ya mismo usted puede marcar, no le dé pena. Aquí estamos madrugando para ustedes. Antes de que amanezca, usted tiene la mano amiga. Tiene usted la oportunidad de hablar con un guía, un consejero. Recuerde que está marcando directo a nuestra casa, que es su casa, donde ya tenemos los altares iluminados, consagrados en fe, ritualizados a través de cirios de alta luz. 308-210-8040. Ya tenemos varias llamadas. Hay gente que quiere participar del programa. Pues vamos con llamadas. Oyentes en línea. Bueno.
5: Maestro, bueno, sí.
6: ¿Con quién hablo, hijita de Dios? Bienvenida al programa. ¿Cuál es tu nombre?
5: Luz María.
6: Luz María, bienvenida al programa. Quiero felicitarte porque hay muchas llamadas y tu llamada fue favorecida. Cuénteme, Luz María, para poder ayudarle, ¿cuál es su problema principal? ¿Es de salud, es de suerte, es de amor, es de trabajo? Cuéntame, hija.
5: Pues me siento muy mal, no sé qué me pasa, no puedo dormir. Me siento fatigada todo el día, toda la... No puedo atención en el trabajo, no sé qué me pasa, me siento rara.
6: Con mucho gusto te voy a ayudar. ¿Cuál es tu fecha de nacimiento?
5: 11 de julio del 81.
6: 11 de julio del 81. Bueno, mi corazón, sí veo acá unos puntos oscuros en el oráculo de su suerte. A usted su suerte se la dañaron. Hijita de Dios, yo veo que usted fracasó en su hogar también. Usted vive sola actualmente, ¿verdad?
5: Sí, yo vivo sola.
6: ¿Hace cuánto tiempo que fracasó su hogar? No es de meses, ya veo que son años. ¿Hace cuántos años fracasó su hogar?
5: 4 años.
6: Y veo, usted me dice que mantiene nerviosa, no puede dormir, mantiene intranquila, no se halla en ninguna parte. Pero esto no es reciente, mi corazón. Usted se separó y empezó a sufrir de esto. Usted no siente sosiego en ningún lugar, usted no duerme, usted no descansa. Y es prácticamente desde el momento en que su hogar fracasó. ¿Es así o no es así?
5: Sí. Me siento incompleta. Siento que todo lo que hago me está fallando, mis planes de vida. Me siento incompleta. No sé qué pasa conmigo.
6: Aquí lo que más me preocupa es esa intranquilidad, ese nerviosismo que usted no puede dormir. Y es producto de un daño, mi querida hermana. Escúcheme bien. Le hicieron un daño, le hicieron un mal y por eso fracasó su hogar y por eso usted está con este comportamiento de intranquilidad, de nerviosismo. Y déjeme decirle que si no retiramos este daño ahora que estamos a tiempo, lamentablemente usted va a quedar por ahí hablando sola, pegándose contra las paredes, o sea, va a perder su lucidez mental, mi querida hermana. No es lo que yo le deseo, ni que Dios se lo permita, pero necesito que nos visite para poderla liberar de este daño, ¿oye?
5: Está bien, sí, porque no me hallo, necesito esa fuerza, algo, me siento sola, me siento deprimida.
6: No se preocupe, hermanita, es el daño que le hicieron, para eso fue que le hicieron este daño, para verla sola, fracasada, enferma. Yo sé que usted no le ha hecho mal a nadie, no se preocupe, aquí le voy a ayudar, vamos a retirar este daño a través del poder de la fe, la oración, el rezo. Todo va a volver a la normalidad y usted va a poder rehacer su vida. No con la misma pareja, pero sí va a poder encontrar nuevamente el amor, la felicidad, la tranquilidad en su vida, en su mente. Se lo garantizo. Por favor, visítenos cuanto antes. No se vayan, voy a un breve mensaje y ya regreso con ustedes.
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4: Continuamos, mis queridos oyentes, seguimos avanzando en esta mañana mágica, maravillosa, a través de Fiesta FM, grande la sintonía. Usted también puede llamar, participar del programa o hablar con nosotros en privado. 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Si usted ya va entrando a ese turno mañanero de trabajo, ha madrugado a trabajar, ya no tiene tiempo de llamarnos, cuando salga de su turno nos llama, la línea va a estar abierta en la tarde, también en la gran parte de la noche, o ahorita mismo, ahorita apenas amanezca, si tiene un tiempito nos llama, o ya mismo si puede hacer su llamada, hágala, 308-210-8040, llámenos, 308-210-8040. Usted que me escucha y usted siente que ha venido perdiendo el norte, las cosas que se proponen no le salen, o algo marcha mal en su vida, con sus negocios, con su pareja, con sus hijos, en su hogar, siente que usted, pues, la mala vibra, la mala energía lo está afectando, su vida en cualquier situación, usted siente que está fallando en cualquier aspecto, permítanos consultarle y a través de una consulta astrológica, a través de una lectura de manos, a través de unas cartas del tarot, poder analizar su vida, su suerte, su energía y tratar rápidamente de identificar cuál es el motivo principal de ese fracaso y de esta manera encontrar ese equilibrio en su vida y así podamos nosotros entregarle la llave del éxito en ese camino de su vida. No sufra más en silencio. 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Busque la ayuda. No deje que ese problema siga avanzando, arrasando con su vida. No permita ni le dé gusto a esa persona que muchas veces se sienta en su propia mesa y que aparenta ser su amigo, pero resulta que le quiere ver destruido, le quiere ver acabado, porque hay personas envidiosas, maldadosas, que se sientan ahí con carita de oveja, pero con su corazón de lobo totalmente podrido. 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Estamos de madrugada, estamos en Fiesta FM y tenemos más llamadas. Vamos con otra llamada. Oyentes en línea, bueno.
7: Sí, bueno, maestro.
6: ¿Quién habla? Bienvenida al programa.
7: Gracias, soy Magali Chávez.
6: Magali, bienvenida al programa, Magali. Cuéntame, ¿cuál es tu fecha de nacimiento?
7: El 11 de septiembre del 85.
6: 11 de septiembre del 85. ¿Cuál es tu problema principal? ¿En qué quieres que te ayudemos, Magali?
7: Maestro, yo trabajo bastante y no me rinde el dinero. Así como lo recibo, así se me va de las manos. Por más que trato de cuidarlo, no le hallo una solución.
6: Ok, la parte de la suerte. ¿En qué trabajas tú, hijita?
7: Trabajo en un restaurante.
6: ¿Trabajas en un restaurante? Bueno, aquí a través de tu fecha de nacimiento, mi corazón, estoy viendo claramente que usted ha sido una mujer toda la vida muy trabajadora, le ha gustado ser independiente, salir adelante por sí sola en la vida. Vemos acá de que hay una mujer que la odia, la detesta, mi querida hermana, y es una mujer mayor que usted, con la cual usted tuvo problemas. Vemos de que esto fue a raíz de una relación sentimental que usted tuvo. Muy probablemente el problema con esta mujer mayor fue con la que en algún momento fue su suegra. ¿Estoy en lo correcto?
7: Sí, maestro, totalmente. Tiene la razón. Mi suegra, la verdad es que me ha tratado de fastidiar la existencia.
6: Pero en estos momentos, mi querida hermana, esta ya no es su suegra. Usted le dañaron su... O sea, usted ahorita tiene problemas también actualmente con todo el mundo, con su suegra actual, pero déjeme decirle que ella no fue. Su suerte y su felicidad se la dañaron hace mucho tiempo y estoy hablando fue de la primer suegra que usted tuvo.
7: No me diga eso, maestro. La verdad es increíble. No hubiera pensado que esta persona me hubiera hecho un daño así.
6: Bueno, de pronto porque ella en el momento en que lo hizo no sabía lo que estaba haciendo. Pero realmente hay más personas que en un momento de rabia, de coraje, de soberbia, pues atentan contra la salud, contra la vida, contra la suerte de otra persona y lamentablemente se valen de brujos, de hechiceros, de pitonizos y usted es una víctima más, mi querida hermana. De ahí en adelante, pues usted no ha podido ser feliz en el hogar que tiene ahora, ni con su suegra actual, con sus hijos usted no tiene una buena relación, todo está de para atrás. Es por el mismo daño que su primera suegra le hizo. Necesito que nos visite cuanto antes. ¿Nos vas a visitar?
7: Claro que sí, maestro. La verdad estoy desesperada en salir de esta situación. Primordialmente es el dinero y efectivamente tengo problemas con todo el mundo. Ya no doy más.
6: No se preocupe que todo va a mejorar. Para eso Dios la puso en nuestro camino. Bendiciones para ti. Te esperamos cuanto antes. Vamos a un breve, muy breve mensaje y ya regreso con ustedes.
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4: Continuamos, mis queridos oyentes, seguimos avanzando. Usted también puede llamar, la línea está abierta, no le dé pena. Si usted no quiere salir al aire, pero necesita, puede llamar de una vez, necesita una respuesta, una guía, un consejo, una orientación, pues para eso estamos, no le dé pena. Hemos madrugado para ustedes, como todos los días, con muchísimo gusto, con muchísima fe, con muchísimo amor, recibiendo sus llamadas. Queremos ayudarle, esa es nuestra obligación, es nuestro ideal de vida, es lo que queremos, lo que nos gusta hacer, y es para eso que Dios pues nos ha dado un don, una capacidad psíquica mental, y la forma de agradecerle a Dios ese don, esa capacidad y la salud que nos brinda día a día es poder compartir con usted nuestro secreto, nuestra verdad. La línea está abierta para todos por igual, teléfono 308-210-8040. Repito, 308-210-8040. Los pensadores positivos somos guías, consejeros, motivadores, constructores de fe, magnéticos de energía, dinámicos de suerte. También somos mentalistas. Le recuerdo que el que domina la mente lo domina todo. Hay personas que son débiles en su mente y se dejan influenciar por otras personas. Por lo regular, esas personas le absorben sus energías, opacan sus energías, dañan sus pensamientos, le quitan a usted el impulso. Por eso, si usted tiene un proyecto, si quiere hacer algo, no se lo comente a cualquiera, porque hay personas malintencionadas, mal irradiadas, odiosas, envidiosas, que lo hacen a ustedes desmotivar con un mal comentario, con una mala energía, con un mal consejo. Eso no sirve, eso no le va a funcionar, yo ya lo intenté, pero resulta que cada persona es un mundo aparte, un mundo diferente. Créame que usted está en la capacidad, usted que me está escuchando, mi hermano y mi hermana, está en la capacidad de superarse, de sacar adelante sus metas, sus proyectos, de reencontrarse con su suerte y con su felicidad. 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Toda una vida nos hemos dedicado a la ayuda, a la guía, a la consejería. Miles de personas a lo largo de más de 35 años de experiencia nos han visitado en las diferentes principales ciudades del país. Y gracias a Dios, aquí en Gran Island, con un gran resultado. Muchísimas personas que nos han visitado, muchos al borde de una locura, al borde de una desesperación, y han encontrado en nosotros la voz de aliento, la mano amiga, la solución a sus problemas. Precisamente, quiero compartirles a continuación un testimonio. Es parte importante del programa, siempre yo les traigo testimonios, no los puedo traer en vivo, en directo, porque es difícil traer a la gente aquí en vivo, en directo, y sobre todo a esta hora de la madrugada, pero la gente me hace el favor en agradecimiento, después de haber recibido la ayuda, después de haber encontrado la solución a sus problemas, mucha gente vence la pena y nos permite grabar su historia, grabar su experiencia. A continuación, precisamente vamos a escuchar un testimonio que les traje grabado, otra persona que nos recomienda, otra persona a la cual gracias a Dios se le pudo ayudar. Esto que van a escuchar a continuación está grabado, escúchenlo. El que pueda escúchelo completo, que ahorita seguiremos contestando sus llamadas, pero yo voy a aprovechar y voy a contestar unas llamadas que tengo aquí en el interno, y si usted ya sabe lo que quiere preguntar, ya sabe en lo que quiera que le ayudemos, usted también puede llamar de una vez, la línea está abierta y mis hermanos, al igual que yo, estaremos contestando sus llamadas por el interno. 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Escuchemos el testimonio que está grabado. Ya regreso aquí en esta madrugada a través de Fiesta FM. Somos los pensadores positivos.
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6: ¿Cuál es tu nombre?
8: Mariana Escobedo.
6: Y dígale a los oyentes, ¿hace cuánto tiempo nos visitó?
8: Pues ya 4 meses, maestro.
6: Ya 4 meses. ¿Cuál era el problema principal por el cual usted nos visitó?
8: Pues mi salud estaba cansada de tanto doctor, tanto medicamento. Fui a todos los hospitales.
6: Cuénteme, mamita, ¿qué era lo que realmente pasaba? Porque usted duró más de 6 años, como lo comenta, padeciendo con doctores, con medicamentos, cantidades de tratamientos, terapias, y no veía ningún resultado. Cuando vino acá, ¿qué fue lo que descubrimos?
8: Pues, mira, yo al principio no quería creer, pero luego vine con usted y yo no sabía que era una brujería.
6: No sabía que era una brujería, pero pues gracias a Dios pudimos sacar ese daño del cual usted estaba siendo víctima y pues lo desconocía. Pero aquí le mostramos fue con hechos. Cuéntele a los oyentes, ¿sí pudimos sacar ese daño?
8: Claro, pues yo lo vi con mis propios ojos, yo vi cómo salió de mi cuerpo.
6: Bendito Dios, fue una liberación total, plena, mente, cuerpo y espíritu, gracias a Dios. ¿También le mostramos quién le hizo el daño?
8: Sí, darse cuenta, pues que no hay amigas, eso sí me dolió mucho, es muy, muy triste, eso sí no me lo esperaba, fue completa sorpresa.
6: Completa sorpresa, pero es mejor uno quitarse la venda de los ojos. En el caso de ella, era supuestamente la mejor amiga. Y resulta que la mejor amiga, pues se quería quedar con todo de ella, porque por eso era que la estaba destruyendo. Y así era como estaba acabando, no solamente con su salud, también con su hogar, con su familia y con su suerte. Pero bueno, eso ya es historia pasada. Hoy por hoy usted está muy bien. ¿Recomienda que vengan a visitarnos?
8: Vengan, por favor, cambien su vida. ¡Anímense!
6: Gracias, mi corazón, por su testimonio. La verdad que me encantó mucho tenerla acá. Dios me la bendiga. Gracias por haber venido.
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4: Continuamos, mis queridos oyentes, seguimos avanzando. Escuchábamos el testimonio que les traje grabado para el programa. Ahorita les traigo otro, ya les traigo un segundo testimonio. Ahorita se los voy a poner. Pero antes quiero agradecer a toda la gente que nos está sintonizando, que nos está llamando, muchas llamadas, entre ellas la señora Matilde Rodríguez. Doña Matilde, gracias por confiar en nosotros. Por favor, pendiente, ya le voy a contestar. 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Hoy mismo, si lo desea, le podemos atender. 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Doña Matilde Rodríguez, nacida el 15 de mayo del año 68, ella me dice que tiene muchos problemas familiares, muchas deudas también, que se siente intranquila, que casi no duerme, que se ha adelgazado mucho, que tiene muchos problemas con su esposo Marcelo. Él le ha hablado de separación. Él nació el 11 de febrero del año 64. Pregunta si es que él tiene otra, porque ella siente que ya no la ama. Ella quiere saber qué es lo que pasa. Mi querida hermanita, primero que todo, Matilde, señora hermosa, qué bueno que puede contar con nuestra ayuda. Mil gracias por acudir con nosotros. Después de hacerle un estudio minucioso, vemos que muchas cosas de las que a usted le pasan, pues usted prácticamente, usted no aprovecha lo que tiene, usted se recarga de los problemas de los demás, usted tiene enormes cualidades, usted tiene gran corazón, es una persona honesta, es una persona buena, es una persona que se quita el pan de la boca para brindárselo a cualquier otra persona, y tiene grandes atributos. Usted debería de estar muy bien, pero no es así, la vemos llena de problemas, llena de miedos. Pero le digo algo importante, usted no tiene ningún daño, ni es víctima de brujería, simplemente usted no vive tranquila. ¿Por qué? Porque se sobrecarga de todos los problemas de los demás. Por ejemplo, con su esposo, él no tiene otra, él aún la ama, pero está cansado de que usted sea el puño o de lágrimas, el paño de lágrimas de toda la familia, no solo de sus hijos, de sus sobrinos, de sus nueras, de sus yernos. Usted está bien alterada por los problemas de los demás y permite que esos problemas ajenos le atrofien en su vida. Inmediatamente usted los mete en su casa, usted se pone a llorar, usted se descuida, descuida a su marido y se la pasa llorando, mi querida hermana. Ahora, yo veo que hay un sobrino que vive ahí en su casa, que no colabora, no sirve para nada, y su esposo pues está incómodo, está cansado con esa situación y él por eso le ha hablado de que él se va. Entonces usted tiene que sacar ese al sobrino, usted tiene que saber que su marido es el que se va a quedar finalmente con usted, si es que no se va, mi querida hermana. Si usted no cambia su actitud, él se va a ir. Él, usted lo tiene relegado, lo tiene en último plano, lo único que usted lo determina es para molestarlo y celarlo, pero usted ya no lo atiende, no lo trata bien, lo tiene totalmente solo. Entonces él por eso ha hablado ya de divorcio, de separación. Visítenos. Le vamos a ayudar, no se preocupe, no hay ningún daño, tiene que cambiar su mentalidad, vamos a hacer una armonización en su hogar y asunto arreglado. Dios la bendiga. Mis oyentes, llámenos. A continuación les comparto otro testimonio, segundo testimonio del programa que también les traje grabado, escúchenlo. Mientras tanto voy a contestar llamadas por el interno, usted también nos puede llamar, teléfono 308-210-8040, repito, 308-210-8040, llámenos, 308-210-8040. Escuchemos el testimonio y ya regreso con ustedes aquí a Fiesta FM. Somos los pensadores positivos.
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4: Doña Nancy, ¿hace cuánto tiempo nos visitó acá por primera vez?
9: Hace poco más de un mes.
4: Cuéntenos, mi reina linda, ¿cuál es su historia?
9: Ay, maestro, estoy muy agradecida, no sé ni por dónde empezar.
4: No sabe ni por dónde empezar. Empiece. ¿Qué era lo que pasaba? ¿Qué cambios ha visto? Cuénteme.
9: Primero yo, maestro, vivía muy amargada, frustrada, enojada, de mal humor. No quería que mis hijos se me acercaran, y mucho menos mi marido.
10: Ni sus hijos ni su marido, usted les tenía coraje, no quería que se le acercaran. Más o menos varios meses. ¿Cuántos meses duró usted así más o menos?
9: 9 meses, maestro.
10: 9 meses con coraje, rechazando a sus hijos, rechazando a su marido. ¿Qué era lo que pasaba con su marido, por ejemplo?
9: Sí, maestro, le agarré mucho coraje. Pobrecito de él, me aguantó mucho tiempo así.
10: Le sentía usted como asco, fastidio. No quería que él se le acercara. Y este hombre la aguantó, la aguantó, la aguantó. De hecho, él la acompañó. El día que nos visitó hace poco más de un mes, él vino con ella. Porque él sabía que esta mujer no era así. Ella era una mujer cariñosa con sus hijos, entregada a su hogar, buena con él, hacendosa en su casa. De repente ya no quería hacer aseo, ya no quería tener las cosas arregladas, no quería que nadie le dijera nada, mantenía de mal humor, no se aguantaba ni a ella misma. ¿Es así o no es así?
9: Sí, maestro, yo estaba mal en todos los aspectos.
10: ¿Alguna vez se imaginó que estuviera siendo víctima de esa brujería que nosotros descubrimos?
9: No, maestro, yo la verdad no creía.
10: Acá pudimos ver el daño y lo pudimos retirar. ¿Usted cómo lo expulsó de su cuerpo?
9: Yo lo expulsé a través de la boca, lo escupí.
10: ¿Cómo olía eso, por ejemplo?
9: Maestro, olía muy feo, era asqueroso, negro, sucio, era horrible.
10: Horrible, gracias a Dios fue liberada. Le sacamos ese daño, le sacamos ese mal. A través de un vaso con agua, ¿cómo se reveló el rostro de la persona que le había hecho este daño y quién resultó ser esa persona?
9: Sí, maestro, como bien lo menciona, fue a través de un vaso con agua. Esa persona era una compañera de trabajo, el cual yo perdí por los mismos problemas que tenía.
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4: Continuamos, mis queridos oyentes. Seguimos aquí a través de Fiesta FM. Lamentablemente, pues el tiempo en la radio es muy corto. Estamos llegando, después de escuchar este testimonio, esta otra persona que nos agradece, ese testimonio que les traje grabado, segundo testimonio de esta madrugada. Pues de esta manera estamos llegando ya a la parte final del programa. Yo agradezco a todas las personas que se han comunicado, los que han llamado para hablar en privado, los que tuvieron la oportunidad de participar del programa también. Disculpas, mil disculpas a los que su llamada pues no fue favorecida. Hay muchas personas que se quedan con las ganas porque gracias a Dios es grande la sintonía. Yo quisiera pues contestarles a todos los que llaman, los que quieren participar, pero el tiempo en la radio es muy corto. Asimismo, es el tiempo en la vida, el tiempo en la vida es corto, el tiempo en la vida se nos va raudo. Por eso no desperdicie su vida con odios, con resentimientos, con envidias, con arrepentimientos, con corajes, con orgullos, que lo único que lo llevan es a la soledad, a la amargura, al fracaso, al miedo, a la tristeza. No sufra con ese problema. No ha sido feliz en el amor, consúltenos. No ha sido feliz usted o no ha tenido éxito, suerte en los negocios, permítanos ayudarle. Ha sido usted una persona que ha sido buena, noble, pero siempre le hacen la guerra, permítanos protegerle su aura, su esencia espiritual, su energía, que no le vuelvan a dañar, que no le vuelvan a perjudicar, que no lo conviertan en la víctima de turno. Llámenos, mis oyentes, la línea va a seguir abierta. Hemos madrugado hoy, como todos los días, para usted con gusto, con amor, con muchísima fe. 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Ahí estaban escuchando ustedes, para finalizar el programa, este otro testimonio. Son casos resueltos. ¿Cuál es su caso? ¿Cuál es su situación? ¿Qué es lo que le hace sufrir? ¿Qué es lo que le hace padecer? ¿Qué es lo que le quita el sueño, lo que le está trasnochando? ¿Qué es lo que no le deja disfrutar a usted de su pareja, de sus hijos, de su trabajo, de su vida? 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Hoy mismo le podemos atender, consulta privada, consulta personal, lectura de manos, cartas del tarot, baraja española, runas brasileras. Nosotros utilizamos todo lo que está a nuestro alcance, todo nuestro conocimiento para despejarle dudas, para quitarle la venda de los ojos, para que usted sepa realmente el motivo real de ese fracaso, la razón principal de su mala suerte. Si hay algún enemigo oculto, lo vamos a desenmascarar. Si hay un problema, le vamos a escuchar, lo vamos a orientar, le vamos a ayudar. Si hay un salamiento, un daño, una mala energía, algo malo que le hayan hecho, lo vamos a detectar y lo vamos a poder retirar, porque esa es nuestra función, nuestra misión, nuestra razón de ser. que la persona encuentre estabilidad en su vida, que la persona quede libre como el viento y fuerte como el mar. Queremos que usted ande por donde quiera, que nada, que nadie lo detenga, que su suerte vuelva a fluir, que usted se reencuentre con su suerte. Hay que llamarnos, hay que buscar la ayuda. 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Me despido deseándoles muchísima salud, muchísima suerte, buen día para todos, bonito amanecer. Ya saben que los esperamos aquí en Gran Island. Somos los Pensadores Positivos. Hasta pronto.
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2: A ver, compa, agarre la coche porque nos vamos a aventar el corrión, Morel.

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2: Hola, les saludan a Ruth Lugo Mejía con la noticia de la hora. Tres personas fueron arrestadas el sábado después de que los agentes encontraron drogas durante una parada de tráfico en el condado de Morrow. Los agentes del condado de Morrow realizaron una parada de tráfico a un vehículo sospechoso a las 10:30. Durante la intervención, los agentes establecieron causa probable y registraron el vehículo. En el registro, los agentes encontraron alrededor de 70 pastillas de fentanilo y 7 gramos de metanfetamina y diversos utensilios relacionados con las drogas. Las tres personas que se encontraban en el vehículo, quienes provenían del área de Scottsboro, fueron arrestadas. Una de ellas tenía una orden de arresto activa emitida en el condado de Scottsboro. Las tres fueron acusadas de posesión de una sustancia controlada y de intención de distribución. Este caso continúa bajo investigación. 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

0: Estamos arrancando, señoras y señores, en este miércoles ya ombliguito de la semana. ¡Qué rico! ¡Qué bárbaro! Tiene que ser una semana corta después del fin de semana feriado. En este martes se me hace como... este miércoles que se me hace como martes.
1: ¡Ay! Sí, ya está súper cortísima la semana y pues nada, a seguir trabajando los 3 días que nos faltan. ¿O 2? ¿O cuántos?
0: Ya faltan bien poquitos.
1: Ya falta menos.
0: Bueno, pues así que ya lo sabe, comuníquese con nosotros, líneas telefónicas.
1: Línea en cabina 308-321-1945 y WhatsApp 308-318-0696.
0: Muy bien, nosotros continuamos en este miércoles de plaza. Ya lo sabe, compra, venta, regala, alquila, ¿qué especiales tiene? Márquenos.
1: Anúnciese en Fiesta 94.5. También puede mandar su mensaje a través de Messenger o a través de WhatsApp al 308-318-0696.
0: Muy bien, regresamos.

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0: Y bueno, en hechos espectaculares e interesantes, lo que podría ocurrir en el 2050.
1: ¿Qué podrá ocurrir?
0: Que haya ciudades flotantes.
1: ¿Y eso por qué, Oco?
0: Bueno, pues es que se espera que se construyan enormes ciudades flotantes a medida que la Tierra se vuelve más superpoblada.
1: Guau, pues sí, llevamos... Está creciendo muchísimo la población.
0: Para el 2050 podría verse, y podría darse el dato, de que hay algunas ciudades pequeñas flotantes por tanta, pues, la sobrepoblación, que está tremendo en el planeta.
1: Está crítico, pero de todos modos hay que tomar nuestras precauciones. Oye, ¿sabías que también en México ya la tasa de natalidad está bajando? Creo que similar.
0: Qué bueno, porque hay muchos mexicanos.
1: Creo que igual a la de China. O ya ves que deben de tener como uno o dos hijos nada más.
0: Bueno, eso era antes, la ley que tenían antes. Ahorita ya no es tanto. Pero bueno, sí, había una población tremenda.
1: Sí, sí, sí. Y ahorita ya está aplicando otra en México. Bueno, entonces, pues esa es la situación.
0: Me parecen conejos. Bueno, regresamos.

0: Oye, y entre otros datos interesantes, para el 2050, los trenes de hipervelocidad reemplazarán a los aviones.
1: ¡Guau! ¡Qué interesante, oye!
0: Fíjate, los trenes del futuro podrían viajar a más de 600 millas por hora a través de sistemas de túneles al vacío.
1: ¡Wow! Interesante, muy interesante.
0: Impresionante.
1: Es que las tecnologías van que vuelan ahorita.
0: Bueno, también otro pronóstico para el 2050 es que podríamos hablar con los animales.
1: ¡Guau! Wow, ¿qué? ¿Cómo? ¿Cuándo? ¿Dónde?
0: Sí, a veces hablas con algunos y no te entienden. Bueno. Entonces, pues, vamos a ver si es que estos animales te entiendan.
1: Si ya que pueden hablar, ya se puede entender uno mejor.
0: Yo creo que sí, porque mira, ahorita ya empieza a ver traductor. Ahora con tu teléfono, apagas una aplicación, vas al cine, puedes ver una película en un idioma y te la traduce.
1: Uh-huh.
0: ¿Ok? Entonces, ya también cuando hables por teléfono hay traductores. Ajá. Al momento. Imagínate con todo lo que se va a desarrollar con la inteligencia artificial, que igual puede empezar a traducir el lenguaje de algunos animales.
1: En 34 años todo puede pasar.
0: Sobre todo con animales como el delfín, las ballenas, que tienen una inteligencia mayor, ¿no?
1: Sí, de por sí ahorita a los perros pueden entender más o menos algunas palabras. Ajá. Que será en el 2050, cuando wow. Ya puedan hablarte. Sí, tengo hambre.
0: Tengo hambre.
1: Dame de comer.
0: Bueno, pues regresamos con más, señoras y señores.

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¿Qué tal? ¿Cómo estamos, señoras y señores? Con más en esta mañanita. 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Así las cosas. Patrocinador, en esta hora nosotros regresamos.

0: Y entre más datos impresionantes, hechos espectaculares, ¿sí ubicas el mamut?
1: Simón.
0: Sí, están ricos, ¿no? Fríos.
1: Sí, de más chocolate, en los de chocolate. Sí,
0: bueno,
1: sí, sí.
0: Pues el mamut lanudo volverá a caminar. Los científicos están intentando revivir al mamut lanudo usando ADN antiguo. Lo que yo no sé es para qué lo harán.
1: Sí,
0: ya es un hábitat totalmente diferente.
1: Ya cambió todo el planeta.
0: Pobre mamut,
1: ya.
0: Se va a morir luego. Dice, ¿y ahora qué?
1: No, pues ¿para qué me revivieron?
0: No entiendo, pero bueno, pues ahí está lo que quieren hacer. También la privacidad desaparecerá debido al polvo inteligente. Sensores microscópicos podrían monitorear ciudades, hogares y las actividades cotidianas de las personas.
1: Interesante, interesante.
0: Órale. Bueno, pues todo esto se prevé para el 2050 y mucho más.
1: Estamos a nada.
0: Regresamos.
2: Aries, los trámites te reclaman. Hoy es un día perfecto para poner en orden tu situación fiscal y todo aquello que tengas pendiente.
3: Tauro,
2: alguien que hace tiempo no veías te pedirá una ayuda económica, pero cuidado, deja en claro las condiciones de devolución.
3: Géminis,
2: si no sabes cómo enfrentar tus problemas, busca el consejo de tu familia. Incondicionales, como siempre, sabrán ayudarte. Hoy llegará esa noticia que estabas esperando. Disfrútala junto a tus familiares y amigos que se pondrán muy felices.
3: Leo.
2: Hoy quedará demostrado para ti que ciertas cosas se presentan en la vida en el momento adecuado, ni antes ni después.
3: Virgo.
2: No tendrás grandes éxitos este día. Lo más conveniente será postergar todo para más adelante, con calma. Vamos a pausa, regresamos más adelante con tu destino zodiacal.

0: Y bueno, ¿algo más que tengamos de local?
1: Noticias locales. Oye, ¿sabías que el clima subió muchísimo este fin de semana?
0: ¿En serio?
1: En serio. Y fíjate que se registraron 95 grados el día lunes y se quedó en el sexto lugar, debajo de del 30 de mayo en 1926 con 94 grados.
0: O sea que ya están levantando las temperaturas, están subiendo las temperaturas.
1: Bastante.
0: Así que tome sus precauciones. Sobre todo la gente que ya empieza a irse a la alberca a disfrutar y todo. Use bloqueadores y todo, porque es importante que también se mantenga saludable.
1: Sí, use ya sea el spray o la crema. Ándale. Que protege muchísimo, también cara hasta donde no, échese, porque sí está muy crítico el clima.
0: Con lodo, ahí ya, total.
1: O mire, ni salga.
0: O no salga.
1: Quédese
0: ahí, piel blanca, transparente.
1: Totalmente natural, nada de bronceado.
0: Bueno, pues nosotros regresamos con más.
2: Libra, tienes mucho trabajo, pero tu familia te reclama. Hazte un tiempo este fin de semana para estar con tus seres queridos.
3: Escorpión,
2: los conflictos con tu familia distan de resolverse y eso te pone mal. Es momento de que comiencen a limar asperezas.
3: Sagitario,
2: tu pareja está al tanto de una historia tuya del pasado. Habla con ella y explícale que eso ya no significa nada para ti.
3: Capricornio,
2: un chisme comenzará a circular en tu trabajo y te verás involucrado. Trata de aclarar el asunto antes de que sea tarde.
3: Acuario,
2: no permitas que los demás tomen decisiones que te corresponden a ti. Es hora de que cada cual atienda su juego.
3: Piscis,
2: no dejes que los defectos de ambos sean lo que más pese en la relación de pareja. Así no van a llegar muy lejos. Esto fue Tu Destino Zodiacal. Soy Emi Paulina. Hasta la próxima.

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2: Amigos, les cuento que la FIFA confirmó los campamentos base para el Mundial 2026 y una noticia relevante para México es la selección de Tijuana como sede de la selección de Irán. Así es, amigos, el equipo asiático se instalará en el centro Xoloescuincle, casa de los cholos, lo que da a la ciudad fronteriza un papel mundialista pese a no ser sede oficial de partidos. Irán jugará en Los Ángeles contra Nueva Zelanda y Bélgica, además de viajar a Seattle para enfrentar a Egipto, manteniéndose cerca de sus sedes gracias a su base en territorio mexicano. ¿Qué opinas de esto? Hasta aquí los deportes, yo soy Mixel Montoya.
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0: Ah, qué cosas, señoras y señores, ¿qué tal? ¿Cómo estamos? Buenos días, 7 de la mañana con 12 minutos, ya 7:12, que le estén pasando a gustito rico en este miércoles, ombliguito de la semana. Seguimos con más en esta mañana. ¿Temperatura?
1: Temperatura al momento tenemos 60, estará mayormente soleado el día de hoy con una máxima de 85 y una mínima de 58. Vientos nada mal, 8 millas por hora.
0: Órale, va a estar calientito. Ayer estuvo caliente, ¿eh?
1: Sí, de hecho hoy va a ser un poco menos caliente, menos calor que ayer, pero pues ahí va.
0: Ok, está bueno. Y viene lluvias, ¿no?
1: Lluvias se pronostican ese próximo fin de semana, empezando el viernes hasta el miércoles, pero bueno, todo eso puede cambiar. Pero la probabilidad ahí está hasta del 65%. Entonces tome sus precauciones.
0: Están raras las aplicaciones porque en algunas marcan que empiezan mañana y en otras que hasta el domingo.
1: Bueno, ya dependiendo de las aplicaciones, pero sí más o menos. Vamos a ver en otra. Probablemente ya de ser.
0: Viernes, 45% de lluvia. Sábado, domingo, lunes y martes. Y miércoles. ¡Alam!
1: Híjole.
0: O sea, supuestamente desde el viernes y acá desde el domingo. Oh, no. Bueno, pues ahí está. Tome sus precauciones para que ustedes no los agarren. No se nos vaya a mojar. Porque luego de repente llegan los chubascos sabrosones.
1: Vaya preparado en su carro. Algo extra de un cambio de ropa no hace daño.
0: Exactamente. Bueno, línea telefónica.
1: Línea en cabina 308-321-1945 y WhatsApp 308-318-0696.
0: Y bueno, hoy sabremos quiénes se van al boliche, ¿no?
1: Hoy veremos, aún tienen la posibilidad de esta mañana de poder participar, así que si no lo ha hecho, le invito a que vaya, lo haga, cheque los pasos que realmente son muy, muy fáciles de seguir. Y bueno, ahí lo invito a que vaya todavía.
0: Así que ya sabe, fiesta 94.5, ahí vaya usted para que se gane esta hora de boliche y además otro regalillo más.
1: Ahí está, participe.
0: Bueno, ya está subiendo la temperatura, ¿qué? 50 y casi 60, ¿no? ¿Ya ahorita tan temprano?
1: Al momento tenemos 60 y va a ir subiendo. Oh my God, la calientito. Máxima para que va a llegar a 85 es alrededor de las 3 de la tarde, entonces ahí va a sentir algo de bochorno a las 3, 4 de la tarde, va a comenzar a bajar a las 7 más o menos.
0: Exactamente, bueno, si usted nunca le ha pasado, pues alguna vez le va a pasar que lava la ropa y que adentro quedan papeles y luego los vuelve a encontrar y hasta secados, pues qué buena onda, mientras no se rompan y son importantes, es billete también.
1: Mientras
0: que
1: sea,
0: dejan ahí lana y chin, trolos.
1: Hay que lavar dinero, a veces nos gusta lavar dinero.
0: Sí, y es como que, carambas, aquí trae yo lana.
1: Ojalá uno encuentre uno como de $100 más o menos.
0: O se te olvida luego que andas trayendo dinero en algunas chamarras. Sí. Y cuando lo usas dices,
1: hijo, ¿a poco yo tenía este dinero?
0: Qué buena onda.
1: Pero guárdelo, sí, ¿no? Guárdelo, haga su ahorradito.
0: Haga su vaquita,
1: qué buena su onda. Puerquito.
0: Exacto. Bueno, pues vale, que la estén pasando muy bien. Continuamos con más música el día de hoy, 7 de la mañana, 16 minutos, 7:16. En este miércoles, que compra, que vende, que regala, que alquila, que vende, que presta.
1: Publíquese, anúnciese, WhatsApp 308-318-0696. Mándenos un mensaje regular o un WhatsApp.
0: Perfecto, vale. Regresamos.

0: Seguimos con más, señoras y señores, en esta mañanita que le estén pasando a gustito rico. Oye, híjole, esta nota sí está cañona, ¿eh? Encuentran a 20 migrantes, incluidos 4 menores ocultos en un tráiler en Texas. Eran de México y Guatemala. Esto, ayer recientemente, detuvieron a un ciudadano mexicano que transportaba 20 migrantes.
1: Es muy peligroso, ¿no? Es muy peligroso también la vida de... El riesgo que se pone en... al hacer este, al poder emigrar a otro país y querer cumplir un sueño.
0: Sí, está cañón. Pues cuántas tragedias también se han conocido que vienen en trailers o que los dejan abandonados, ¿no?
1: Sí, no, y obviamente pues los afectados siempre van a ser las personas que ponen el riesgo en esto.
0: Qué mala onda. Bueno, pues ahí está, 20 migrantes, incluidos 4 menores, ocultos en un tráiler en Texas, detuvieron al conductor, y pues obviamente vienen las investigaciones, ¿no?
1: Va a tomar demasiado tiempo, pero sí, obviamente la investigación sigue en curso.
0: Así es. Bueno, pues ahí está la información al momento. Y bueno, así como estas, hay bastantes situaciones que se están presentando en la frontera. Y luego por alguna pequeña falla o alguna pequeña violación de algún de reglas de tráfico, sí, luego descubren un montón de cosas. O sea, como que transportaban estupefacientes o cosas así, y dices, chale.
1: Sí, muy peligroso, y bueno, pues a veces una falla de esas los puede delatar y se pueden descubrir cosas horribles.
0: Oye, y también hay una, estaba leyendo en la mañana una nota de un ciudadano estadounidense que demandó al gobierno tanto estatal como federal porque, aquí está, que este cuate, Brian Morales, nació aquí en Estados Unidos, pero fue deportado a México y han demandado al gobierno esta semana es crucial para su caso. Así que le dijeron, ¿sabe qué? Usted por su pinta es mexicano y vámonos para allá.
1: ¿Y? Oye, pues sí le viene una gran demanda a Estados Unidos, porque pues obviamente eso cuesta millones. Invierten dinero, invierten tiempo y un error de eso les puede costar miles.
0: Un ciudadano estadounidense originario de Denver, Colorado, fue deportado a México en abril tras una detención en un puesto de control en Texas. Presentó una demanda contra autoridades federales y estatales por arresto y expulsión del país. Bueno, pues así se las gastan, a ver qué pasa, a ver cómo le va en el juicio también, a ver cómo lo dictaminan. Pero sí, ahí están las cosas, de todo lo que tenga que ver con migración.
1: Exactamente, pues solamente hay que esperar, hay que esperar.
0: Bueno, vámonos a más música, 7 de la mañana, 25 minutos. Regresamos.

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0: Seguimos de regreso, señoras y señores. Son las 7 de la mañana con 34 minutos, 7:34, que le estén pasando a gustito. ¿Qué notas nos tienes? Cuéntame.
1: ¿Qué crees? Hoy en la madrugada hubo una persecución.
0: No me digas.
1: Aquí en la zona central.
0: Órale.
1: Y iba un carro. Bueno, iba un carro y con dos policías atrás. Allá por, aquí por Minden, no estamos tan lejos. Y sí estuvo fuerte. Y en otras noticias.
0: ¿Y qué pasó?
1: Pues ya no hay
0: más noticias. ¿Lo agarraron? ¿No lo agarraron?
1: Ya no hay más noticias.
0: ¿Lo alcanzaron?
1: Le hicieron wiu, wiu, wiu. Pero ya no hay más actualizaciones. Supongo que está en desarrollo el caso. Y bueno, eso es lo que hay acá. Y en más noticias, en México hubo un tornado de arena.
0: Órale.
1: En Sinaloa. No hubo daños, pero se registró un tornado. ¿Y qué más? Allá en Michoacán, ¿sabías que salió un... ¿cómo se llama esto? Como cuando sale agua. Es como un tipo volcán, pero no es volcán, pero es de agua.
0: Ajá.
1: Y fue...
0: ¿en dónde?
1: En Michoacán. El día de ayer.
0: Ok.
1: Ah, guardé la nota, pero... bueno, el chiste es de que empezó como que a salir mucho vapor.
0: Ajá.
1: De...
0: ¿cómo dice? ¿Iceberg?
1: Ciber, ajá. Algo así. El chiste es de que ayer estaba en pues, una casa normal en Michoacán y empezó a salir el...
0: ¿el vapor?
1: El vapor, pero junto... ¿ves que cuando a veces está hirviendo? Ajá. Y sale... así estaba. Y ya, pues, obviamente pasaron...
0: ¿en una casa?
1: Como en un... pues sí, como unos... ya ves que los ranchos de allá.
0: ¡Órale!
1: Y ahí... y, pues, ya el día siguiente estaba como todo negro al lado. Y supongo que era el lodo. Yo creo. Estuvo interesante.
0: No, es... no, ¿no habrá sido un escape de... de gas natural o...?
1: No, ah, no me acuerdo. Ciber, algo así se llama. Guardé la nota, pero no me acuerdo en qué cuenta.
0: Qué curioso, fíjate.
1: Sí, son cosas.
0: Porque normalmente que... esos están aquí para el norte, ¿no? Están aquí como... aquí en Estados Unidos hay varios. Y sí son como escapes de vapor. Y ya, pero órale.
1: Está allá. Así estuvo ayer. Dale.
0: Curioso.
1: Muy interesante.
0: Cambiando todo, la naturaleza de un lado para otro. Qué barbaridad. Sí está
1: tremendo
0: todo. El geyser, sí es cierto.
1: Geyser, aquí está.
0: El geyser. ¿Eso fue lo que pasó?
1: Sí, fue lo que pasó.
0: Sí, está cañón, está de miedo.
1: Parece petróleo, pero no es petróleo, es tierra. Es...
0: podría ser también como cuando descubren petróleo, ¿no? Que sale el chorro, Pero sí está cañón. Bueno, pues ahí está lo que sucedió en Michoacán.
1: Sí, en Michoacán, allá con los balis.
0: Ala.
1: Tengan cuidado. Repórtenlo a las autoridades.
0: Qué curioso, ¿no? Qué curioso los cambios climáticos y la naturaleza. Pues yo creo que la presión o no sé, algo sucede. Oye, y también, bueno, con todos estos cambios y estos vientos, ventarrones que hemos tenido por acá, bueno, también sucedió algo, pero allá en Charleston, a una mujer le pegó una sombrilla y la mató.
1: ¿Qué?
0: ¿Ya?
1: ¡Wow!
0: Mujer muere tras ser golpeada por una sombrilla mientras cenaba en un restaurante junto al lago de Carolina del Sur. Dice el marido que estaban cenando tranquilamente, que vino de ráfagas de viento.
1: Oh.
0: Y toma la que le cae esta sombrilla y le pegó en la cabeza y en el cuello.
1: Oh,
0: y bueno, pues
1: razón.
0: Fue un accidente. Al momento, lo que dicen las autoridades, la oficina de forenses del condado de Clarendon investiga como accidente. Estuvieron informando esta mujer, Dana Winger, de 56 años. Y esto pasó el sábado alrededor de las 7 de la noche.
1: Muy interesante. Y bueno, un golpe en la cabeza, pues sí, puede ser fatal. Y aparte porque
0: no
1: en
0: manches,
1: la...
0: estás cenando y...
1: también pudo haber influido mucho el impacto, la velocidad a la que iba la sombrilla.
0: Sí, qué bárbaro.
1: Oh my God.
0: Pues ahí está. Tengan cuidado, sí, la gente que... y sí es cierto, de repente vienen las ráfagas de viento y fuertes. Y bueno, al menos en esta área... han estado fuertes durante este fin de semana. Incluso a nosotros en el control remoto se nos levantó la carpa.
1: Sí, sí pero han estado bastante fuertes.
0: Sí, estuvo fuerte, así que tomen sus precauciones. Y bueno, esto lamentable, que fíjate, cenando y tómala.
1: Ay. O sea,
0: sí, ahora, ¿quién importante. Sabe qué tamaño sería la sombrilla?
1: También.
0: Yo imagino que esas que son de las que ponen junto a las mesas.
1: Fuera de los de negocios,
0: grandes, ¿no?
1: Ajá, probablemente. Y eso es, el fierro está bien, bien duro, bien fuerte. Sí. Muy peligroso, pero bueno, tengan mucho cuidado.
0: Cíntralos. Bueno, pues así las cosas. 7:39 a.m, regresamos. Sigue subiendo la temperatura, ¿cómo andamos ya?
1: Estamos a 62, el máximo para hoy igual será 85, seguimos en la mínima de 58.
0: Perfecto, regresamos.

0: Oiga, seguimos con más en esta mañana. 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
3: Hola, ¿qué tal? Les saludan a Ruth Lugo Mejía con la noticia de la hora. Un hombre falleció en un accidente que provocó el cierre de un tramo de la interestatal 29 en Council Bluffs el lunes por la tarde. De acuerdo a la policía de Council Bluffs, la I-29 en dirección norte fue cerrada a la altura de la calle 25 debido a un accidente con heridos ocurrido alrededor de las 4:30 del lunes. Un informe de la patrulla estatal de Iowa indica que los investigadores determinaron que una camioneta se encontraba detenida cuando el conductor de un camión semirremolque impactó contra ella. La ISP informó que el conductor de la camioneta, identificado como Donald Marks, de 60 años y residente de Missouri Valley, falleció en el lugar de los hechos. El pasajero del camión semirremolque fue trasladado al hospital con heridas leves. 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
2: Arrancamos, historia de los mundiales. Hoy toca el turno a México 70, primer mundial organizado por México. Dato curioso, ya es el tercer mundial este año que participa México. Fue 70, 86 y 2026.
3: Oye, sí, una edición donde se tiene pues mucha información, muchos datos, garabatos muy curiosos. Y bueno, 1970.
2: La novena edición del Campeonato Mundial de Fútbol Masculino por la FIFA en México se celebró del 31 de mayo al 21 de junio. 16 selecciones participaron en rondas finales, se distribuyeron en 4 grupos y los dos primeros pasaban a la siguiente ronda, a octavos de final, ya era eliminación directa. Y como dato interesante, fue cuando se inician a utilizar las tarjetas amarillas y las tarjetas rojas,
3: ahí donde dan apertura. Y bueno, como siempre, y se ha venido comentando, en que en cada edición de los mundiales siempre hay reglas nuevas, se quitan o se ponen de cajón.
2: Y bueno, que afortunadamente en ese mundial no se usaron las tarjetas rojas, no hubo expulsados,
3: Muy interesante.
2: No hubo expulsados. El balón también tuvo algo que ver, ya una compañía dedicada a los deportes.
3: Sí, y aparte fue uno de los... el primer partido televisado a color.
2: ¿A color?
3: A color.
2: Bueno, ya Adidas ya se toma la base, la marca Adidas, su debut como proveedor de balón oficial. Y bueno, como bien lo apuntas, la primera transmisión en vivo de los partidos de fútbol,
3: Muy interesante.
2: Bueno, pues ahí se dice que ahí se llevó a cabo el partido del siglo.
3: ¿Por qué?
2: El juego bonito de la selección campeona Brasil.
3: Brasil.
2: El juego bonito. Bueno, pues así estuvieron las sedes. Ha sido un montón de información.
3: Oh my God.
2: Las sedes: Ciudad de México, Estadio Azteca, capacidad 110 mil espectadores.
3: Sede Guadalajara, en el Estadio Jalisco, con capacidad de 56 mil.
2: Puebla, Estadio Cuauhtémoc, capacidad 36 mil personas.
3: León, sede León, en el Estadio Nou Camp, con capacidad de 30 mil.
2: Y Toluca, Estadio Luis Gutiérrez Dosal, capacidad de 30 mil aficionados. Así que hubo únicamente 5 sedes para este campeonato.
3: Sí, muy interesante, porque en la mayoría hay de 8, 10, 12 y ahorita tuvieron 5.
2: Exacto. Y bueno, pues la fase de grupos, hubo varios grupos. Y bueno, en el primer grupo estaba...
3: En el primer grupo estaba la Unión Soviética, México, Bélgica y El Salvador.
2: Pasando Unión Soviética y México con 5 puntos, hasta que vemos México ya en los primeros lugares. Unión Soviética 5 puntos, México 5, Bélgica 2, El Salvador 0. Pasando a la siguiente ronda, Unión Soviética y México.
3: En el grupo número 2 estuvo Italia, Uruguay, Suecia e Israel.
2: Pasando a la siguiente fase, Italia con 4 puntos, Uruguay con 3. Suecia se queda con 3 con menos goleo e Israel con 2 puntos.
3: En el grupo número 3 estuvo Brasil, Inglaterra, Rumania y Checoslovaquia.
2: Pasando a la siguiente fase, Brasil con 6 puntos, paso perfecto, Inglaterra con 4, Rumania con 2 y Checoslovaquia con 0. Se pasa Brasil e Inglaterra a la siguiente ronda.
3: Y en el grupo número 4 estuvo Alemania Federal, Perú, Bulgaria y Marruecos.
2: Alemania Federal, que ya la vemos destacando en casi todos los mundiales. Con 6 puntos, paso perfecto. Perú con 4, sorpresa de ese mundial. Bulgaria y Marruecos con 1 punto. Así que pasaron Alemania Federal y Perú a los cuartos de final.
3: Y en los cuartos de final, el 14 de junio en la Ciudad de México, se estuvo la Unión Soviética frente a Uruguay, ganándole 1-0 Uruguay a la Unión.
2: El mismo día, pero en Guadalajara, Brasil vence 4-2 a Perú, pasando Brasil a las semifinales.
3: El 14 de junio, en Toluca, jugó Italia pegándole 4-1 a México.
2: Y pasando Italia a la semifinal, Alemania Federal 3-2 a Inglaterra, pasando Alemania a la semifinal.
3: En la semifinal tuvimos el 17 de junio en Guadalajara el encuentro Brasil frente a Uruguay, donde Brasil le pegó 3-1.
2: Y se va a la final, fíjate, final, semifinal sudamericana y semifinal europea. Italia frente a Alemania, 4-3 le pega Italia a los alemanes.
3: Y bueno, en el partido por el tercer puesto, el 20 de junio en la Ciudad de México, Alemania Federal le gana 1-0 a Uruguay.
2: Y en la gran final, en la Ciudad de México, Estadio Azteca, Brasil le pega 4-1 a Italia, alzándose así como campeón, tercer título para la selección brasileña, y es donde se consolida el Rey Pelé.
3: Órale, o sea, ¿fue el máximo goleador? No.
2: Su consolidación como jugador, el famoso Pelé, que ya era una figura, que en el 2 mundiales anteriores con 17 años fue el debutante y ganador allá en Suecia. Y bueno, ahora llega y gana el tercer campeonato para la verde amarela, el famoso Pelé, considerado uno de los grandes jugadores, si no es el que máximo jugador de los mundiales.
3: Exacto, y nos muy curioso porque Gerd Müller de Alemania Federal anotó 10 goles, fue el máximo goleador.
2: 10 goles el alemán, que no le alcanzó, porque bueno, si anotó, ganaron, pero se quedaron cerca de llegar a la final.
3: Cerca la bala. Y bueno, en segundo lugar, subcampeón estuvo Italia. En el puesto número 3 estuvo Alemania Federal. En el cuarto, Uruguay. El mejor jugador, Pelé. Y el mejor jugador joven fue Teófilo Cubilas, de Perú.
2: Quinto lugar quedó la Unión Soviética. México llegó a tener el sexto lugar, una de las mejores posiciones en los mundiales. Después le siguió Perú, Inglaterra, Suecia, Bélgica, Rumania, Israel, Bulgaria, Marruecos, Checoslovaquia y en el fondo El Salvador en el 16º lugar. Como mascota se utilizó a Juanito. Juanito se llamaba, un niño con sombrero, la mascota del fútbol de 1970. Así se llamaba Juanito, la mascota. Fue un niño robusto, de mirada inocente, vestido con un uniforme de la selección mexicana, usado como un típico sombrero de paja llamado Juanito.
3: Muy bonito. Y luego en el sombrero dice México 70.
2: México 70.
3: Muy interesante.
2: Y bueno, también, como bien lo dices, la primera transmisión a colores por parte de la televisión. Y bueno, pues ahí está la Copa del Mundo, ya era transmitida a nivel local o regional desde el 54, mientras su par deportivo internacional, los Juegos Olímpicos, logró una cobertura intercontinental en la edición de Tokio 1964. Y en el 70, pues surge ya la tecnología y ahora a color y toda la cosa.
3: Ya ahora sí podían ver las faltas a color. Y bueno, en la canción oficial del certamen se llamó Fútbol México 70. Fue de género mexicano mariachi, muy tradicional.
2: México 70, ¿sí? México 70, México 70. Y así se la cantaban.
3: Pero estuvo muy, muy padre.
2: Bueno, y también el balón fue una forma diferente. Ya empezó a ser blanco y negro, el típico bailor con estos pentágonos. Por parte de Adidas, diseñando el primer balón hecho especialmente para el evento. Balón compuesto por 32 paneles distribuidos como 20 hexágonos blancos y 12 pentágonos negros.
3: Bueno, y Alemania fue el encargado de proveer estos balones.
2: Exacto. Bueno, pues ahí está la Copa México 70, que dejó pues muchos legados y muchas consecuencias a nivel deportivo y también comercial, porque a raíz de eso empiezan ya a haber más marcas, a ver transmisiones, a ver publicidad y a ver ya toda una transmisión, toda una mercadotecnia dentro de esta justa deportiva.
3: Se empieza a desarrollar mejor el merequetengue, ya hay más empresas que se están involucrando, más organizaciones, pues obviamente para hacer un evento más grande y más visible.
2: Hablando del balón, fíjate que curiosamente para este mundial, dato curioso, para este mundial, el balón que se va a emplear en este 2026 lleva dentro unos sensores.
3: Ok.
2: Sensores muy, muy pequeños que te van a indicar con la tecnología si el balón entra o no entra, si es gol, si es fuera de lugar, si hay mano. O sea, esos sensores van a estar ahí ya en el balón para este mundial. A ver qué tal funcionan. A ver qué tal funciona.
3: Igual dice, y meten el gol, pero no marca gol.
2: No sé, vamos a ver de qué forma pueden funcionar. Ojalá y no influya también en el peso del balón.
3: Sí, sí, sí,
2: porque en el golpe. Tiene que tener un peso
3: similar a los normales.
2: Claro, como el balón que hicieron para Sudáfrica, las costuras eran diferentes y fue un problema para los arqueros porque volaba demasiado, o sea, le pegabas y no sabías para dónde iba a jalar el balón. Entonces sí hubo demasiados goles y muchos arqueros se quejaron de eso, y también los delanteros cuando tiraban el balón o tiraban el golpe, el chutaban, pues querían dirigirlo hacia algún lado y de repente el balón hacía como otro. Curva, ajá,
3: okay.
2: De la forma como estaba elaborado.
3: Bueno, muy interesante. Pues obviamente cada país tiene su manera de crear los balones, diferentes materiales también, y eso influye muchísimo.
2: Bueno, en un partido en este, como en este, para este campeonato, y también se han prohibido para este campeonato que entren con las trompetas.
3: Ok.
2: Va a haber mucha restricción en los partidos.
3: ¿Tú qué opinas? ¿Estaría bien o estaría mal?
2: Yo creo que está mal porque es parte de del ambiente. Es el ambiente del ambiente, de las, no sé.
3: Del fútbol.
2: Claro,
3: del fútbol. Y es parte de cómo celebrar. ¿Las matracas crees que estén o también?
2: También, todo va a estar para evitar si hay algún conflicto, que sean una herramienta que daña a los demás. Pero, híjoles, de hecho también algunas vestimentas muy extrafalarias. Ajá. Que se acostumbran, ya ves que luego se acostumbran cuando juega México en algunos estadios, llega la gente con penachos y todo el rollo. También parece ser que van a estar restringidos un poquito de eso. Había un aficionado colombiano que siempre llegaba como tipo pájaro, con alas y todo. Ya era típico de los mundiales. Entonces hay sus características.
3: Wow, va a estar muy restringido.
2: Se pone.
3: Y si usted va a ir, pues chéquele ahí las reglas de los mundiales para que no me lo agarren de bajado.
2: Así las cosas. Bueno, pues ahí está México 70 el día de hoy. Mucha información. Ya por tercera vez el título de Brasil. Tercer campeonato de Brasil. Y se pone, pues casi canta en la cabeza, ¿no?
3: Sí, sí, sí. Ahorita ya Brasil es un equipo al que prácticamente todos le apuestan, sí o sí.
2: Y ahorita, bueno, han cambiado. Yo creo que ya habían venido equipos que han sido, que son como los favoritos en los mundiales. Es Alemania, Brasil, que no lo puedes descartar.
3: Argentina,
2: últimamente.
3: México.
2: Argentina, pero así como que dices.
3: Flojeando, pero no va tanto al favoritismo.
2: Francia últimamente, pero sí, los de cajón es Alemania, Brasil. Son de, o sea,
3: sí o sí,
2: de cajón, de que sí llegan, sí. Casi muy rara vez no llegan, que le sucedió en Brasil en el último mundial de Brasil. Italia le dieron una goliza, y Alemania pues no pasó de la primera ronda, ¿no? Y si ha sucedido, pero que son favoritos. Son favoritos.
3: Bueno, así. Vamos a ver qué puede pasar. Y aparte, ¿ya estamos a cuántos? ¿10 días del mundial, más o menos?
2: Estamos como a 15, más o menos. El 11.
3: Algo así.
2: El 11, 18, 29, 30, 31, 15 días.
3: 15 días del mundial y no se lo puede perder. Va a empezar México versus Sudáfrica. Ahí,
2: una de la tarde. No. Y bueno, todo esto lo podrá vivir a través de, ahí está, mira, México-Sudáfrica, jueves 11 de junio,
3: 11 y media,
2: pero es tiempo del Pacífico, 2:30 del Este, 2:30 es como una y media más o menos de aquí.
3: Está central, pendiente desde la 1.
2: Central. Entonces, esto a través de Telemundo Nebraska lo podrán vivir todas las emociones del Mundial para este 2026.
3: Ahí está, gato, datos carabatos, muy interesantes.
2: Perfecto, nosotros continuamos.
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0: Seguimos con más y vámonos con nuestro patrocinador, mi querida Interventora. ¿Quién tiene?
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0: Eso me late, cacahuata. Regresamos.

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0: Seguimos con más, señoras y señores. 8 de la mañana, 36 minutos, ya 8:36. Que le estén pasando bien huracanados. Oye, pues parece ser que mañana es cuando pasa el Big Boy.
1: El Big Boy. Al hacerse la tarde, 3 o 3 y cuarto.
0: 3:15, de 3:15 a 4 de la tarde. Va a estar ahí en la Walnut Street. Ahí va a estar estacionada, ahí va a estar parqueada. Ahí está, parqueada la locomotora.
1: Va a estar parqueada hasta las 4 de la tarde. Después de ese horario ya no se va a tener acceso, aunque el Big Boy todavía se va a quedar hasta el día de mañana por la tarde-noche. Y al día siguiente, viernes, otra vez va a su caminar.
0: O sea, que están invitando al público, se pueden tomar fotos en la locomotora totalmente a la distancia correspondiente para mantenerse a salvo. No está permitido que caminen ahí cerca de ella, no está permitido. O sea, a la distancia puede tomar las fotos.
1: Big Boy. Creo que son 25 pies.
0: Más o menos de distancia.
1: Para que obviamente pues todo el calor que desprende esta locomotora, pues no le puede hacer daño.
0: El vapor. Sí. Y esto es porque se están celebrando ya los 250 años de este país. El próximo 4 de julio está celebrando su 250 aniversario. Y Union Pacific Vic está, pues obviamente, haciendo este recorrido por toda la nación. Va a estar pasando en diferentes ciudades. Un tour para celebrar los 250 años y estará el día de mañana aquí en Green Island. Walnut. ¿Dónde queda la Walnut? ¿Para allá o para acá?
1: Para allá.
0: Okay.
1: Es acá cruzando las vías, antes de la calle 3, ¿sí no? Sí, 3.
0: Okay, de este lado entonces.
1: Ah, de este lado va a estar acá. Supongo, porque vino hace, yo creo que como unos 4 años, si no me equivoco, y se paró de ese lado de ella.
0: Okay. Okay, bueno, pues me imagino que va a haber mucha gente.
1: Sí, hay bastante gente, hay obviamente fanáticos que les encanta, la gente con sus pancartas y bueno, muchísimas cosas.
0: ¿Pancartas como para qué?
1: Pues no sé, así como que la entonces... ¡Sí puedes! ¡Todavía puedes darlo todo! No, pero sí, viene muchísima gente que pues, sí, y a veces te dan unos pines, bueno, si los pides también. Ajá. Y si están regalando, del Big Boy.
0: Okay.
1: Creo que es 4040 o 040, algo así. Ajá. El código que esa locomotora fue designada con ese número.
0: Ay, pues ahí ven mañana y se hace una vueltecita por allá.
1: 3:15
0: de la tarde. De 3:15 a 4 de la tarde.
1: Ajá, de 3 y 4.
0: Es cuando estará ahí estacionada.
1: Y bueno, y tome sus precauciones también porque las calles estarán cerradas y tome vías.
0: Totalmente gratis, es gratis para que usted vaya y se acerque. El famoso Big Boy, esta locomotora. ¿Cuántos años tendrá esta locomotora?
1: No sé, pero dice que es uno de los más largos o más antiguos.
0: ¿Longevos?
1: Ajá, longevos del mundo.
0: Loco, fíjate nada más, ¿en qué año fue? Empezó a andar.
1: 1800 Carranza,
0: sí, creo. Sí, obviamente. Fue en aquellos años que se estaba gestando todo el... La
1: 51 las vías, años.
0: ¿No? No.
1: Ah, no, güey. Es un cantante.
0: Sí, no es eso, ¿no? Qué poquita. El famoso Big Boy número 4014.
1: 82, 85 años. Fueron construidas por American Locomotive Company entre los años 1941 y 1944. Y creo que solamente se construyeron algunas.
0: Ok, eso fue como emblema, ¿no? De lo que fue las originales.
1: Ajá, así como...
0: Sí, no, pues ya para el 41 yo creo que ya había más otro tipo de locomotoras, ¿no?
1: Sí, como que más recientes.
0: Sí, estas son más antiguas, sí. Estas son como... Y sí, porque ¿sabes por qué? Bueno, no sé si está... Son estas, ¿no? Es esta.
1: Sí, ándale esa.
0: Ok, estas son ya como... Fueron como las muestras, ¿no? Como ves cuando hacen como especiales.
1: Ándale, como ediciones especiales.
0: Como edición especial después de... Porque las originales tenían las calderas. Tenían las calderas así y ahí se escuchaba. O sea, obviamente sí es de vapor, pero ya con la tecnología de los 40s.
1: Exactamente.
0: Sí. Y bueno... Sí. Pero bueno, a todos modos, imagínate. Esta 4041, esta locomotora realizada... Bueno, fue entregada en el 41. ¿Y sabes cuánto pesa?
1: Es como 80 toneladas.
0: 1.2 millones de libras.
1: Me quedé corta.
0: No manches.
1: Millones de libras. No, sí, hombre, pues.
0: Mide 133 pies de largo. Y ya, ahí está.
1: Pues oye, fíjate que, pues obviamente es mucho más grande que una locomotora normal, de las amarillas que luego a veces vemos pasar. Oye, sí, está muy grande.
0: Está grande, sí. No, bueno, obviamente son como conmemorativas, ¿no?
1: Sí.
0: El Big Boy número 4014.
1: Y bueno, eso va a estar por el tour que van a estar teniendo por el 250 aniversario de América. Si tienen la oportunidad de estar aquí en Grand Island, pues obviamente pues lo puede hacer. Y si no, también estará en algunas otras partes de Nebraska, acá en la zona central.
0: Y mira, en su página original, o en la página del internet de ellos, ponen un comparativo entre un Boeing 747 contra la locomotora.
1: ¡Sala!
0: O sea, casi más o menos es como la mitad del Boeing. Y obviamente es más grande que la locomotora que decías, las amarillas.
1: Regulares.
0: Las nuevas, las de diésel.
1: Ándale.
0: Locomotoras de diésel miden 74x15.7 y esta es 133x16.4.
1: Y se oye también el mantenimiento que se les debe de dar a esos tipo de locomotoras ya bien del año de la canica, 1941.
0: Y del tamaño en comparativo de un autobús escolar, son como dos o tres autobuses escolares de la distancia o el tamaño de la locomotora.
1: Sí va a estar interesante. Pase el mañana las...
0: Mañana de 3:15 a 4 de la tarde.
1: Ajá. Y el viernes ya se va a las 9 de la mañana.
0: Ok, y ya irá a otras localidades.
1: Se va hacia ciudades. Columbus.
0: Hacia Columbus.
1: Columbus y ya después en Omaha, va a Omaha, pero ese es un evento
0: viene
1: privado.
0: ¿Viene del Pacífico y va hacia al Atlántico? O sea, ¿viene del oeste al este?
1: No, creo que al revés.
0: Porque si va para Omaha.
1: Sí, cierto.
0: Va para el este.
1: Sí. Y ya después va a Iowa, bueno, Omaha, Iowa.
0: Sube, entonces va al norte. Yo creo que va a acabar ya como en Washington, ¿no? Podría ser.
1: La última parada que va a ser será en Wyoming, en julio 29.
0: Sí, entonces se va hacia el norte. De Omaha empieza hacia el norte.
1: Ah, aquí está el mapa.
0: Ya, yeah, ok. Oh, la travesía arrancó de... ¿Dónde es que es?
1: Cheyenne.
0: Ok, de ahí empezó.
1: Ah, sí, Simón.
0: Órale, y sí, va a acabar hasta allá. Va a pasar por Buffalo. En Chicago va a ser una parada, que son las ciudades importantes.
1: En Colorado
0: llega
1: también,
0: llega a Filadelfia. Hasta por allá, o sea que va.
1: Va interesante, si tienen la oportunidad, wow. Igual y la gente está de vacaciones por alguno de estos lugares.
0: A los niños, llevan a los niños.
1: Sí, sí, sí.
0: Que llama mucho la atención.
1: Y también chéquele porque a veces no va a tener acceso público. O sea, van a ser como que eventos privados.
0: ¿Sí?
1: Ajá, entonces también cheque dato grabato, en donde pues obviamente serán completamente gratis.
0: Ok, perfecto. Bueno, pues ahí está, señoras y señores, mañana no se lo puede perder. Y también, hablando de eventos importantes, fíjate que a partir del 1 de junio va a haber aquí una sobre la calle 4, aquí en la calle 4, una venta de banqueta.
1: De banqueta.
0: Venta de banqueta. Entonces, muchos de los negocios van a sacar sus
1: changarros,
0: sus cosas para venta en la acera.
1: La banqueta.
0: Qué buena onda, ¿no? A partir de junio, de 10 a 3 de la tarde, sábado, los sábados de junio, que van a ser como 3 o 4
1: más o menos,
0: estarán sacando pues toda su mercancía a la banqueta para que usted venga, cheque dato, vea todo el merquetengue.
1: Y ahorita que ya estamos ya vamos a entrar al verano, pues es mejor. Es chido salir a dar la vuelta.
0: De este fin de semana al otro.
1: Ándale, sí, porque este queda, ¿qué? 30, ¿no?
0: 30, 31.
1: 30.
0: Entonces hasta el próximo.
1: Hasta la próxima semana.
0: Cuando arrancan con este Sidewalk Sales, como dicen en mi pueblo.
1: Dígale a su mamá, sáqueme a dar el rol ahí en la calle 4.
0: Y se va a enterar de muchos de los negocios de aquí de la calle 4, todos los que hay. Bueno, y no propiamente los de la 4, sino también los que están en las calles alternas. También puede sacar sus cosas afuera.
1: Changarro.
0: Pues no sé, algunas cosas que quieran ponerlos en especial.
1: También.
0: Para jalar el gancho, para que vayan y vean lo que tiene en su tienda, ¿no?
1: Hay productos tiendas que desconocemos que están aquí en la calle 4 y bueno, esta es la oportunidad de que conozca.
0: Que no abren y están cerradas. Y los horarios que tienen no están cerradas.
1: No están abiertos.
0: No están abiertos.
1: Pero bueno, oportunidad para todos los changarros aquí de la calle 4 y también de los que están en las calles un poquito más escondidas. Esto es oportunidad de brillar.
0: ¿Los restaurantes qué podrían sacar?
1: Pues comida de...
0: O tal vez unas mesitas.
1: ¿Para comer?
0: Sí, ¿no? Unas mesitas afuera. Y órale.
1: Yo creo que comida no, porque pues con el calor que está haciendo se va a echar a perder.
0: O algunas bebidas, tal vez.
1: Bebidas.
0: Algo refrescante.
1: Unas bebidas en lata, yo digo.
0: También, así como cuando anda uno en el carnaval, mira. Papá, ay, papá.
1: Con esos tubitos de chile que uno se come. Y, bueno, yo creo que más como bebidas, ¿no? Bebidas en lata o bebidas en botella, algo exacto, así, probablemente.
0: Bueno, pues es toda la calle 4, así que venga usted el próximo junio. De 10 a 3 de la tarde, vamos a ver qué sacamos aquí nosotros. A ver qué tengo en inventario. Y ponemos ahí nuestro changarro afuera.
1: Changarro de gorditas.
0: Así que vamos a vender.
1: Un changarro de gorditas.
0: Tenemos cuartitos aquí, entonces. Si usted quiere pasar a descansar. ¡Camina mucho! Aquí media. Oye, como ahí en los aeropuertos. Áreas de bueno, son mini hoteles que nada más llegas y descansas. En Dallas hay uno, donde llegas, haz de cuenta que estás en el... pues si te la, es que luego hay vuelos largos, pesados, cansados. Ajá. Y luego si haces traslado o haces cambio de vuelo, ves que luego te los ponen horarios. Aguántate 4 horas ahí o 5 o 6 horas, ¿no?
1: Sí,
0: o si pierdes el vuelo o si lo cancelaron o lo movieron, ahí hay donde puedes ir a descansar. Son unas camitas tranquilas. No sé si las has visto, son como muy tipo estilo... japonesas, así como que muy pequeño y nada más para que descanses.
1: Los pies y ya.
0: No, es una cama nada más para que descanses, porque ya está a dormir prácticamente. Entonces, mira, son individuales y...
1: Bueno, si quiere disfrutar ese tipo de experiencia, pase acá a la
0: oficina. Ah, sí, tenemos 2 catres. Claro, no hay, pero sí hay catres. Están los catres, entonces ya sabrá usted. Estamos con ella, le cerramos, no hay ruido,
1: nadie
0: ni bulla,
1: lo va a molestar. Nadie. Es más, le vamos a poner música.
0: Es más, ¿qué música quiere? Ahí
1: y ya. Aquí lo vamos a complacer y bien.
0: Fíjate qué buena onda. Así que sí. Están los catres y mira.
1: Aquí.
0: ¿Qué? ¿Por hora o por media hora? ¿Cuánto?
1: Yo creo que por media hora.
0: Por media hora, ¿no? Ya, sí,
1: para que todos tengan la oportunidad. Exacto. De
0: ya cuando ya cansado y todo, pues hazlo un cortito ahí que descanse.
1: Sí, un ratito.
0: Y... Media hora y después... ¡Se acabó el tiempo!
1: Va a haber diferentes formas de pago. Bueno, esté al pendiente.

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2: Amigos, les cuento que la FIFA confirmó los campamentos base para el Mundial 2026 y una noticia relevante para México es la selección de Tijuana como sede de la selección de Irán. Así es, amigos, el equipo asiático se instalará en el centro Xoloescuincle, casa de los cholos, lo que da a la ciudad fronteriza un papel mundialista pese a no ser sede oficial de partidos. Irán jugará en Los Ángeles contra Nueva Zelanda y Bélgica, además de viajar a Seattle para enfrentar a Egipto, manteniéndose cerca de sus sedes gracias a su base en territorio mexicano. ¿Qué opinas de esto? Hasta aquí los deportes, yo soy Mixel Montoya.
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0: Seguimos con más en esta mañanita. Ya son las 9:04, 9:04. ¿Temperatura cómo andamos?
1: Subió demasiado en esta última hora, 69. Casi 70.
0: ¿A 70 grados?
1: ¡Oh, my God! Las millas ya bajan, vientos por hora ya cambiaron. Está ahora 7 millas por hora.
0: ¿Tenemos vientos?
1: Vientos. Así que se prevé que estará un poco nublado, pero de aquí a las 12 estará con sol.
0: O sea que va a estar ya calientito.
1: Un poco caliente, fresco. Prepárese con la chamarra rompevientos, de todos modos.
0: Perfecto. Bueno, pues ya lo sabe. Así que tome sus y tome también líquidos.
1: No se deshidrate, tómese ahí sus electrolitos, agua, muy, muy importante también.
0: Uh-huh. Sí es cierto. Bueno, pues así las cosas. Hoy, por cierto, Día Mundial de la Nutria.
1: Oh.
0: Fíjate que viene el animalito, la nutria. Tiene su día. Es un gran aliado acuático.
1: ¿Cómo le harán las nutrias?
0: ¿Cómo le harán de qué?
1: ¿Qué sonido? ¿El sonido?
0: No sé, fíjate. Vamos a ver. Pero bueno, pues ahí están las nutrias, mamífero, carnívoro, y bueno, se encuentra en todos los continentes, excepto en la Antártida y Australasia. En la actualidad se afrontan graves amenazas de extinción debido a factores tales como la destrucción de su hábitat, la deforestación y contaminación ambiental, caza furtiva y comercio ilegal. Hay 13 especies de nutrias. 13 especies de nutrias, la cual se incluida en la lista roja de especies amenazadas.
1: Oh my God, no los mate. Wow. Hay que matarlos. No hay que acabar con la vida.
0: Déjate ya no que los mate, sino su hábitat que se está reduciendo, ¿no?
1: Se está destruyendo. Tanto construcción que hay por allá y todavía, de veras.
0: Bueno, datos curiosos sobre este animalito. Pueden aguantar hasta 6 minutos bajo el agua. Órale. Y nadan 30 kilómetros por hora. Son muy inteligentes. Las hembras enseñan a nadar a sus crías durante el primer mes de vida. Son leales y defienden a su grupo y su territorio. Mantienen una sola pareja a lo largo de su vida. Son carnívoros, wow. Emiten sonidos y silbidos para localizar a otros miembros de la familia. Mira, ahí está.
1: Wow.
0: Lo que preguntabas.
1: Qué bonito.
0: Y pueden llegar a medir hasta 2 metros y llegan a pesar hasta 15 kilogramos.
1: Las nutrias, 2 metros.
0: 2 metros. Una familia de nutrias puede superar 20 miembros. Una familia grande.
1: Familia
0: nonón.
1: Una familia numerosa.
0: Bueno, pues ahí está el Día Mundial de la Nutria, el día de hoy, 27 de mayo. También Día Mundial, Día de Sensibilización de las Colagenopatías tipo 2.
1: ¿Las qué?
0: Colagenopatías cuisquiscas tipo 2.
1: ¿Acción y efecto de qué?
0: Pues es un síndrome. Y la asociación familiar afectada por el síndrome de Stickler. Esta enfermedad se produce cuando hay una mutación del gen COL2A1 que causa anomalías en la producción de colágeno. Y ello afecta directamente al cartílago y huesos, causando trastornos y displasias esqueléticas. ¡Vámonos!
1: Wow,
0: transformaciones en los huesos. Bueno, pues ahí está el Día de Sensibilización de las Colagenopatías tipo 2, el día de hoy.
1: Momentos para reflexionar. Consulte a su médico también.
0: Y en Perú, fíjate que en Perú se está celebrando el Día de las Lenguas Originarias de Perú, del Perú. Lenguas originales. Ay, qué buena onda.
1: ¿Han de ser similares a las de México, quizá?
0: Sí, algunas. Bueno, obviamente las lenguas originales. Qué importante es conservarlas.
1: Sí, muy
0: conservar esas
1: algunas
0: lenguas
1: ya
0: originales.
1: Están muriendo.
0: Sí, ya hay muchas que ya no las vas a escuchar.
1: A ver, vamos a ver.
0: Oye, y también en días curiosos, Eid o el Adá o fiesta del sacrificio. Cada año millones de musulmanes en todo el mundo celebran el Eid al-Adá. Una de las festividades más importantes del Islam. Okay. Significa la fiesta del sacrificio. Ok, pues ahí está.
1: ¿En dónde?
0: Todos los musulmanes, es a nivel mundial, quienes son musulmanes, pues celebran esto.
1: Ok.
0: Ok, pues ahí está.
1: Datos grabados, interesantes.
0: Muy bien, ¿qué? ¿Encontraste algo?
1: No, de las lenguas originarias oficiales de Perú.
0: Ay, ¿cuáles son?
1: Son cuatro andinas. Quechua.
0: Quechua.
1: Quechua, el aymara. Y 44 amazónicas como el Ashaninka y el Aguajún.
0: Vámonos.
1: Muy interesantes. Se hablan por... esto se ha dejado en herencia a más o menos a 55 pueblos indígenas y hablada por más de 4 millones de personas en todo el país.
0: Ok.
1: ¡Órale!
0: O sea que entonces la que predomina ahí, ¿cuál es? ¿El quechua?
1: Con fuerte presencia, ¿no? Es el Ashaninka.
0: De los incas, me imagino.
1: Bueno, sí, quechua. Quechua. Y también incas. El aymara y el jacaru y cauqui.
0: Cauqui.
1: Son como que las cuatro más
0: importantes
1: fuertes
0: en Perú.
1: Ajá. 4 millones de personas.
0: ¿Te imaginas cómo se pudieran, bueno, si en algún momento se llegaran, pudiesen haber llegado a comunicarse entre un inca y un maya o un azteca?
1: A lo mejor con señas.
0: Dibujos
1: en el suelo. ¿No?
0: O un apache, un siux, un...
1: Sí, cierto.
0: ¿Te imaginas?
1: Pero, muy interesante.
0: Son lenguas originales de cada región, de cada país.
1: Y también cómo la gente se volvió bilingüe, ¿no? Ajá. De entender una cosa a otra y qué es lo que quería decir.
0: Sí, ya empezaron a dominar España y, bueno, ya empezó a hablar el español, ¿no? A pesar de que había varias lenguas originales en todo el territorio, desde México hasta Sudamérica, ¿no?
1: Sí, sí, sí,
0: todo. Pero ya predominó después el español y ya se pudieron comunicar. Como actualmente, después de la Segunda Guerra Mundial, empieza a dominar el idioma inglés en todos lados.
1: Exactamente.
0: ¿No? Y próximamente será el mandarín.
1: ya está más para acá que para allá. Pero bueno, sí, ser bilingüe y entender muchas lenguas te abre muchísimas puertas y aparte de eso te abre un mundo a culturas muy, muy diferentes.
0: Fíjate que en México existen más de 68 lenguajes indígenas.
1: ¿Cuál es el que predomina más?
0: El náhuatl, el maya, el tzotzil, el zapoteco mixteco, el otomí.
1: El otomí.
0: Son... Y depende de las zonas, ¿no?
1: Sí, también.
0: Distribuido en diferentes áreas geográficas. Pero pues son los más importantes. No los más importantes, pero los que todavía...
1: Los que todavía se hablan.
0: Hay población mayormente con estos lenguajes originales.
1: ¿Dónde vives? ¿Qué lenguaje original todavía prevalece?
0: ¿Francés? ¿Italiano? No, ahí...
1: Alemán.
0: No sé, fíjate, pero puede ser en la sierra. Debe ser alguno, pero la verdad no tengo ni idea. Okay. ¿Por allá, por tus rumbos?
1: Mazahuatlán. No es cierto, Mazahua. ¿Sí? Mazahua.
0: Es la sierra...
1: De los Venados, creo.
0: ¿Que colinda por dónde? Entre...
1: Con los valis, creo.
0: No, pero... sí, colinda con Michoacán.
1: Bueno, yo por donde vivo como a 2 horas ya queda Michoacán. O a 2 horas ya queda la Ciudad de México. A 2 horas ya queda Pachuca.
0: Pues podría ser, bueno, por acá podría ser, no sé, mixteco, zapoteco. Pues más que nada por el Oaxaca, más esa zona. Pero pues Veracruz también colinda con Oaxaca.
1: Ok, entonces.
0: No sé, pero interesante.
1: Muy interesante lo de las lenguas.
0: Ahora, el náhuatl se invadió por todos lados con los aztecas, ¿no? Que anduvieron por todos lados dominando. Y en el sureste, pues más el maya.
1: El maya.
0: Sí. Bueno, sureste y Centroamérica.
1: Como por acá, por el norte de México, por ejemplo, los rarámuris, que todavía tienen
0: su lenguaje.
1: Su lenguaje. Muy interesante.
0: Bien. Bueno, pues ahí están las lenguas originales. Vámonos a música. Regresamos 9 de la mañana, 13 minutos ya.

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0: ¡Qué bárbaro! ¡Qué bárbaro! Continuamos, señoras y señores, el día de hoy. En esta mañana son las 9 ya con 20 minutos, 9 con 20 minutos, 72 grados.
1: Ya subió bastante. ¿Le parece?
0: Sí.
1: Hubieran dicho para tener bikini.
0: Sí. Sí. Sí. Oye, quien se peleó ayer con la prensa fue el Diego Luna.
1: ¿De qué?
0: Diego Luna tuvo un tenso pero respetuoso encuentro con la prensa en el aeropuerto de la Ciudad de México. Llegó a México, y bueno, pues ahí está.
1: Claro, ¿por qué? ¿Qué le dijeron?
0: Pues
1: ¿qué
0: ya
1: le
0: preguntaron? Sabes, ya sabes. Preguntaron sobre...
1: ¿Cómo se llama tu nombre?
0: Todo el rollo y ahí tuvieron así como... Y es que luego llegan y llegan, no llegan, no. Llegan como 20 con los ya, micrófonos. Yo... y obviamente llegan a empujar y todo. Obvio.
1: Molestan al artista.
0: Bueno, pues así las cosas. Oiga, entre más cuestionamientos, ¿sabías que hay cuevas que te hacen alucinar?
1: Por los oxígenos que desprenden, supongo.
0: Por los gases.
1: Minerales, ándale, gases.
0: Sí, bien. Algunas cuevas acumulan bolsas de CO2 y gases tóxicos sin ventilación. Entonces, al respirarlo, el cerebro genera alucinaciones visuales, auditivas intensas.
1: Mamá, me estoy yendo.
0: Y sabes que esto sí es cierto. Yo creo que esto también lo pasaba, bueno, obviamente siempre ha existido, pero los antiguos griegos construyeron templos sobre este tipo de cuevas, creyendo que eran mensajes de los dioses.
1: ¡Wow!
0: Por eso es que llegaban y vamos al
1: a la cueva un ratito.
0: Sí, a la cueva, pero a consultarle algunas cosas a los dioses. ¿Y dónde? Que entraban en una cueva llena de...
1: ay, ya se andaban yendo con helio. San Pedro.
0: Sí, no manches. El famoso oráculo que había todo el rollo. Entonces, así era lo que se creía que había en esas cuevas. Bueno, ¿qué es lo que hay en esas cuevas? Pero que los griegos pues lo confundían y dicen, vamos a platicar. Voy a echar un diálogo con Zeus.
1: Una platicadita.
0: Ahí con Apolo.
1: Y saber qué me aconseja.
0: A ver qué cuenta, sí. ¿Qué dice Medusa? Bueno, también el reflejo es el reflejo, tu reflejo en el espejo o en cualquier video. Estás viendo el pasado de ti.
1: ¿Cómo?
0: Sí, la luz tarda tiempo en viajar.
1: Okay.
0: Aunque sea una fracción de segundos.
1: Okay.
0: Entonces, cuando tú lo ves, el reflejo es el pasado de ti.
1: Son unos segundos, milésimas de segundos.
0: Claro,
1: antes.
0: Claro, pero estás viendo el pasado.
1: ¡Órale! Interesante.
0: Interesante, ¿no? Sí, como que voy a ver el pasado.
1: Ese era mi yo de antes.
0: Ese era mi. Tenía yo un barrito. Ay, todavía lo tengo. Lo que ves en el espejo no eres tú ahora mismo, es una versión tuya que ya no existe. O sea, técnicamente nunca has visto tu propio rostro en tiempo real. O sea, técnicamente, o sea, nunca lo has visto. O sea, otras personas sí lo han visto, pero nosotros no hemos visto nuestro rostro real.
1: Real.
0: Con un espejo, pues obviamente tiene una fracción de segundos y vienes... Estás viendo el pasado de lo que eras.
1: ¿Y qué pasará en la cámara?
0: Está interesante, ¿no?
1: ¿Será igual o será diferente?
0: ¿En la cámara? ¿En cuál cámara?
1: En la cámara del teléfono o en alguna otra cámara.
0: Pues yo creo que también, ¿no? Al hacer clic y tomar el flash, la luz, obviamente tarda...
1: segundos.
0: Milésimas de segundos. Y yo creo que por eso, ¿no? Estás viendo el pasado. Aunque sea un pasado muy... muy corto, pero es el pasado.
1: Uy, da miedo. Ya no le leas.
0: Fíjate que tus ojos... No, pues es que son datos interesantes. Tus ojos solo detectan el 0.0035% del espectro electromagnético total.
1: ¿Eso quiere decir?
0: O sea, que el resto, o sea, los rayos X, infrarrojos, ondas de radio, materia oscura, no los ves, es invisible para nuestros ojos. Todo eso es invisible. Lo que llaman realidad es solo lo que tu cerebro puede procesar, no lo que existe.
1: De todo lo que existe.
0: Es interesante. O sea que, y algunos animales pueden ver o tienen algunas sustancias y ven, tienen, pueden ver un poquito más. O tienen la, ¿qué sería? La naturaleza de poder ver incluso como los gatos en la oscuridad, ¿no?
1: Es cierto.
0: O sea que nosotros no podemos ver nada. O sea, realmente no vemos nada.
1: Vemos lo que tenemos enfrente y ya.
0: Sí, apenas. Sí, está bien. ¿Viste la película de Lucy?
1: Sí.
0: Está buena esa.
1: Está chida.
0: Cuando vas desarrollando, tu cerebro se va desarrollando, al 20% ya puede ver las líneas de las señales de los teléfonos.
1: ¿No? Y creo que la traducción de
0: las traducciones de todo.
1: De los carteles, sí, y todo eso, sí. Los sonidos. Pero eso le pasa cuando, pues, obviamente le revientan la bolsa de chuchos, sí, adentro, sí, sí, y sí. Eso hace que le detone.
0: Que el cerebro se empiece a desarrollar. Empieza. Sí. Sí, dice que tenemos que el
1: 10%.
0: 10%, algo así, lo máximo. Que no se ha desarrollado en completo, imagínate. Y llegando al 20, 25% de todo lo que hizo. No, hombre, ya después ni te quiero. Llega un momento en que ya no hay sentimientos. De la evolución que tiene el cerebro.
1: También.
0: Que ya no hay sentimientos, ya no sabe si el matar es bueno o es malo. Ya la conciencia se pierde. Y es como que un acto como
1: normal.
0: Supongamos. Ver, hablar. Ajá.
1: Algo estándar, algo interesante. ¡Ah! A ver, ¿qué otro dato?
0: Otro dato interesante. La Tierra ya se reinició 5 veces.
1: ¡Hala!
0: La Tierra ha sufrido 5 extinciones masivas que borraron entre el 70 y 96% de la vida en toda la Tierra. La peor duró miles de años y casi acaba con todo. Estamos en la sexta. Y esta vez la causa somos nosotros.
1: Los humanos.
0: Sí, la neta, nosotros nos estamos pasando rapidito, papá. Sí. Y sí, hubo ya varias
1: pues ya
0: reinicios.
1: Y también ya se quitó el que cubre la Tierra. No es la capa de ozono. Es otro, como una tipo, no es tela. Pero el chiste es de que ya se quitó también. O sea, ya de tanto quemar y desgaste el planeta. Ajá. Ya esa capa ya se quitó.
0: Sí. Pues mira, ahorita con el descongelamiento que se están llevando en los polos, van a salir muchas cosas. Y lo peor de todo, que van a salir también, pueden ser hasta virus.
1: También.
0: Que no tenemos medicina para eso.
1: Y desarrollarlas, pues obviamente toma su tiempo.
0: Y bueno, y es que virus de 30.000 años congelado en Siberia.
1: Ay, no.
0: En el permafrost siberiano duermen virus que llevan 30.000 años congelados. En el 2023 los científicos los descongelaron y seguían vivos y activos. El calentamiento global los está liberando lentamente sin que nadie lo controle. Yo creo que ahí puede venir alguna otra epidemia fuerte, ¿no?
1: Probablemente. Algo que se desarrolle aún más fuerte, que agarre fuerza y ahora sí, nos va a eliminar.
0: Sí, está tremendo. Y bueno, esto es muy real, ¿no? Y muy... No es tan fantasioso de lo que está sucediendo, ¿no?
1: Uh-huh. Sí, sí.
0: El silencio total...
1: No existe.
0: El silencio total, escuchas tu propia sangre. La cámara anecoica más silenciosa del mundo absorbe el 99.99% del sonido. Dentro, las personas comienzan a escuchar su propio corazón, su sangre y sus nervios. La mayoría no aguantan más de 45 minutos. El silencio absoluto enloquece.
1: ¿En qué país dices que está?
0: No, pues es una cámara que tienen para quitar el sonido. Es una cámara que está en silencio total y cuando escuchas, no aguantan ni 45 minutos, estás escuchando el tuk tuk, es más acá. Tuk tuk, tuk tuk, tuk tuk. Y luego, yo creo que la sangre y todo, y los nervios, todo el sonido de tu cuerpo, no lo aguantas. No, ay, es tremendo, ¿no? Impresionante.
1: Sí, da miedo.
0: Impresionante.
1: Qué chido sería escuchar tu yo interior.
0: Bueno, de hecho, cuando las embarazadas o los papás que van a revisión y cuando escuchan por primera vez el latido del bebé, es emocionante.
1: Su corazoncito.
0: Sí, está cañón, ¿no?
1: Ay, qué... Sería interesante escuchar.
0: No, sí, la verdad que sí. Pero bueno, todo esto y datos más, ya lo sabes, todas las mañanas por acá no tenemos nada que platicar, pues vamos a hablar con datos.
1: Sí, te dejan pensando del existir del humano.
0: Bueno, de hecho también estaba checando un dato interesante acerca de estos, que si tú puedes tener, o bueno, y por eso hacen lo que hacen, y esto fue con un estudio que estaban haciendo unos científicos, y la CIA lo tomó, y pues como tratan o como castigan a muchas personas para sacarles la neta, ¿no? Y es que si tú le tapas los ojos, aíslas a las personas por más de, ¿cuántos son? 48, 56 horas, empiezan a perder la conciencia, ajá. Porque obviamente el cerebro busca rasgos, luces, sonidos, y no encuentra nada, entonces empieza a distorsionarse.
1: ¡Uy!
0: Sí. No, esos experimentos locos que han hecho con los seres humanos, tremendos.
1: O antes que experimentaban un buen los científicos, ¿no?
0: Todavía.
1: Bueno, todavía.
0: Todavía, ¿no?
1: Bajita la mano, pues ya. Todavía. Pero antes, también, luego ya ves que salen como los análisis que hacían, los experimentos antes, en que los ponían ahí solitos y que experimentaban.
0: Había un científico, creo que era alemán en aquellos años, que empezó a experimentar y tratando de hacer cruzas entre animales, pero bien raros.
1: Con razón está el de Tasmania.
0: En serio, sí, no, pero súper rarísimos. Y obviamente, pues la mayoría
1: morían porque
0: claro,
1: pues,
0: claro. No. Pero incluso ¿dónde? Llegó a hacerlo también con algunos humanos.
1: ¡Oh, my God! Yeah.
0: Están enfermos.
1: Está muy enfermos, demasiado. Yo creo que tanto como conocimiento ya se atrofia en la mente, sí. Y ya no saben ni qué onda con qué rollo con el pollo.
0: Bueno, así las cosas, 9:32 a.m, regresamos. Pues así salió el reggaetón.
1: Con razón.
0: No manches.
1: Y eso que no son científicos.

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0: Seguimos con más, señoras y señores, en este día tan especial. Y bueno, vamos a platicar de nuestro patrocinador el día de hoy, mi querida interventora. Platíqueme.
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0: 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Bueno, continuamos en este día.

0: 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Ahí está, ahí está. Bueno, nos vamos, señoras y señores. 9 de la mañana, 48 minutos. Ya recta final el día de hoy. Y bueno, la temperatura va a estar altita.
1: Tenemos temperaturas de hasta 85. Ajá. Al momento tenemos 72, mayormente soleado. Y prepárese porque de eso a las 3, 4 de la tarde es cuando más va a pegar el sol.
0: Va a estar sabroso el clima para el día de hoy, así que toma sus precauciones. Y bueno, para el resto, el fin de semana parece que va a haber lluvia, entonces me dio Lorenzo el clima.
1: Get ready, mijos, porque si estaremos... Bueno, aunque las temperaturas estarán entre 80 y 82 el fin de, sí va a haber lluvia.
0: Ok, sí va a haber algo de lluvia, algo, aunque sea algo ligero.
1: Probabilidad 55% hasta el momento, todo puede cambiar.
0: Ok, ¿sabes quién se unió al elenco de Toy Story 5?
1: ¿Quién?
0: Bad Bunny.
1: Yay.
0: Yo creo que va a hacer alguna en el doblaje en español, ¿no? Bueno, en semi-español, porque no vas a entender lo que dice, pero...
1: ¿Semi-inglés? Pero bueno, vamos a ver qué tal le va a la película. Creo que sale el 18 de junio o julio, algo así.
0: Sí, ya está en las vueltas y a través de las redes sociales. Pixar confirmó que el intérprete del baile inolvidable prestará su voz a Pixar con el Sunglass. Un nuevo personaje.

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2: Hola, ¿qué tal? Les saludan a Ruth Lugo Mejía con la noticia de la hora. La policía de Lincoln ha identificado al hombre que falleció en un accidente ocurrido el viernes por la mañana en el suroeste de Lincoln como Matthew C. Williamson, de 56 años y residente de Lincoln. El accidente tuvo lugar poco después de las 7 de la mañana cerca de Speedway Circle y Park Boulevard. De acuerdo a investigadores, Williamson conducía en dirección norte por la calle 1 a la altura de Park Boulevard cuando no siguió la curva de la carretera y continuó en línea recta. El informe del accidente indica que el vehículo impactó contra un poste de alumbrado, una señalización fluvial, una barrera de concreto y el lado norte de la barandilla del puente. El accidente provocó daños estimados en $15,600 a la infraestructura municipal, incluyendo un poste de alumbrado, señales de tráfico, soportes del puente y una barrera de seguridad. Williamson fue declarado muerto en el mismo lugar del accidente. El accidente continúa bajo investigación. 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
3: Hola, ¿qué tal? Y muy feliz miércoles, les saluda Nelly Hernández con la información del tiempo para el centro de Nebraska. Hoy nos espera otro día bastante cálido en ciudades como Grand Island. Desde muy temprano las temperaturas comenzaron elevadas en los 70 grados. Ya por la tarde estaremos alcanzando máximas cerca de los 85 grados, aunque la sensación térmica sí podría llegar a sentirse todavía más caliente. Además del calor durante la tarde, tendremos cielos mayormente nublados y también algunos periodos de fuertes vientos con ráfagas cerca de o arriba de las 20 millas por hora. Así que si va a estar fuera pasando tiempo al aire libre, hay que tomar estos factores en cuenta. Fuera de eso, las condiciones se mantienen tranquilas y agradables para disfrutar de este miércoles. Ahora, atención para los próximos días, porque aunque mañana jueves seguiremos con temperaturas similares, desde el jueves por la noche y especialmente hacia el viernes y fin de semana, aumentan muchísimo las posibilidades de lluvia y tormentas para el centro de Nebraska. Así que si tiene planes para este fin de semana, manténgase al pendiente de los cambios y de los pronósticos en los próximos días. Que tenga un excelente miércoles, disfrute de este sol y calor el día de hoy. Les informa Nelly Hernández para Telemundo, Nebraska.
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0: 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Con Sofía Ruiz. Arcángel revela fechas en Estados Unidos de su gira La Octava Maravilla 20 aniversario.
1: Perdemos 20 horas.
0: Arcángel continúa celebrando sus 2 décadas de trayectoria al anunciar la etapa estadounidense de su gira La Octava Maravilla 20 aniversario. El recorrido de 17 fechas del ícono puertorriqueño comienza el 9 de octubre en el Kia Center de Orlando. Y a lo largo de octubre y noviembre hará paradas en ciudades clave como Miami, Atlanta, Boston, Houston y San José, entre otras. La gira mundial de Arcángel, que comenzó en mayo con 2 fechas en España, continuará de julio a septiembre con presentaciones en América Latina, incluyendo en México, Argentina y Colombia. La gira respalda su más reciente álbum de estudio, La Octava Maravilla, un disco experimental que incluye colaboraciones con Ricky Martin, Daddy Yankee, Grupo Firme y más. Regreso pronto con más de tus artistas.
2: Yo soy Sofía Ruiz.

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16: México, 1970.
17: Fue la novena edición del mundial celebrada del 31 de mayo al 21 de junio.
16: Cuatro sedes.
17: Ciudad de México, en el Estadio Azteca, con capacidad de 110 mil personas. En Guadalajara, en el Estadio Jalisco, con capacidad de 56 mil personas. En Puebla, en el Estadio Cuauhtémoc, con 36 mil. En León, en el Estadio No Camp, con capacidad de 30 mil. Y en Toluca, en el Estadio Luis González Tosal, con capacidad de 30 mil personas. Zonas.
16: Cuatro grupos. Grupo 1,
17: Unión Soviética, México, Bélgica y El Salvador. En el grupo 2, Italia, Uruguay, Suecia e Israel. Mientras que en el grupo 3, Brasil, Inglaterra, Rumania y Checoslovaquia. Finalmente en el grupo 4, Alemania Federal, Perú, Bulgaria y Marruecos.
16: Cuartos de final.
17: Uruguay le gana 1-0 a la Unión Soviética, mientras Brasil le gana 4-0 a Perú. Italia derrota 4-1 a México y Alemania Federal le gana 3-2 a Inglaterra.
16: Semifinales.
17: Brasil le gana 3-1 a Uruguay, mientras que Italia le gana 4-3 a Alemania Federal.
16: Partido por el tercer puesto.
17: Alemania Federal le gana 1-0 a Uruguay.
16: En la final,
17: Brasil derrota 4-1 a Italia, coronándose así campeón por tercera vez en el Mundial.
16: ¿Y sabías
17: que el balón utilizado en este Mundial se llamó Adidas Telstar? El diseño del satélite Telstar fue la fuente de inspiración para que la compañía alemana Adidas diseñara el primer balón hecho especial para el evento. Este modelo revolucionó la historia del deporte al convertirse en el primer balón oficial provisto por Adidas para un mundial y convirtiéndose en proveedor oficial y formal de los balones a partir de esta edición.
16: México, 1970.
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2: Amigos, dos historias marcan el pulso del fútbol mexicano y sus figuras. Por un lado, Uriel Antuna pidió disculpas a la afición de Pumas tras su expulsión en la final contra Cruz Azul, acción que dejó al equipo en desventaja y terminó costando el título. Reconoció que pese al tropiezo, el grupo recuperó identidad y garra. Mientras tanto, en Arabia Saudita, Julián Quiñones cerró una temporada histórica. Fue campeón de goleo con 33 tantos y renovó con el Al-Qadsiyah hasta el 2029, consolidándose como referente y superando a estrellas como Cristiano Ronaldo y Karim Benzema. ¿Tú qué opinas de eso? Hasta aquí los deportes. Yo soy Mixel Montoya.
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Maribel Guardia hace drástico cambio en su testamento sobre su nieto José Julián. La actriz Maribel Guardia sorprendió al público al revelar el ajuste que realizó a su testamento de cara a la decisión judicial que la destituyó como tutora legal de su nieto José Julián Figueroa, a quien había planeado nombrar su heredero universal. De acuerdo con una entrevista concedida a la prensa mexicana, su intención de convertirlo en heredero universal ha cambiado. Tomaré algunas previsiones, ya no pienso dejarle todos mis bienes, sentenció. Asimismo, indicó que los bienes que planea dejar a su nieto le serán otorgados a una edad establecida junto a sus abogados. Tengo unas cosas ya a nombre del niño. Por supuesto, se le entregará cuando tenga 30 años, que ya él sea un adulto y tome sus propias decisiones, señaló la actriz y cantante. Regreso pronto con más de tus artistas. Yo soy Sofía Ruiz.

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0: temperaturas comenzaron elevadas en los 70 grados. Ya por la tarde estaremos alcanzando máximas cerca de los 85 grados, aunque la sensación térmica sí podría llegar a sentirse todavía más caliente. Además del calor, durante la tarde tendremos cielos mayormente nublados y también algunos periodos de fuertes vientos con ráfagas cerca de o arriba de las 20 millas por hora. Así que si va a estar fuera pasando tiempo al aire libre, hay que tomar estos factores en cuenta. Fuera de eso, las condiciones se mantienen tranquilas y agradables para disfrutar de este miércoles. Ahora, atención para los próximos días, porque aunque mañana jueves seguiremos con temperaturas similares, desde el jueves por la noche y especialmente hacia el viernes y fin de semana, aumentan muchísimo las posibilidades de lluvia y tormentas para el centro de Nebraska. Así que si tiene planes para este fin de semana, manténgase al pendiente de los cambios y de los pronósticos en los próximos días. Que tenga un excelente miércoles, disfrute de este sol y calor el día de hoy. Les informa Nelly Hernández para Telemundo, Nebraska.
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2: Es momento del resumen noticioso del mediodía. Desde Telemundo, Nebraska, te saluda Oswell Reza con los acontecimientos que marcan la agenda informativa en lo que va de este miércoles 27 de mayo. Comenzamos. Un choque dejó a dos personas hospitalizadas en Omaha esta madrugada, en el norte de la ciudad. El accidente ocurrió poco después de la medianoche, cerca de Fontenelle Boulevard y Ames Avenue. Las autoridades encontraron dos vehículos involucrados y, lamentablemente, dos personas requirieron traslado médico urgente. Hasta ahora se desconoce la gravedad de sus heridas y su identidad. La policía ya investiga las causas de este percance. Y en el condado de Otto, un hombre de 89 años, residente de Nebraska City, enfrenta cargos tras chocar contra una patrulla del sheriff de esta entidad. El accidente ocurrió en el cruce del County Road E y la 52. La camioneta del adulto mayor impactó la parte frontal del vehículo policial. Afortunadamente, tanto el agente como el conductor sufrieron heridas menores y el oficial fue atendido en un hospital local. La policía citó al conductor por no ceder el paso. Recuerde siempre manejar con precaución y respetar las señales viales, especialmente en cruces rurales. Un incendio dejó daños graves y dos personas hospitalizadas en el noroeste de Omaha este martes. Los bomberos acudieron cerca de las calles 148 y Reddick para controlar las llamas. Afortunadamente, las lesiones de los afectados no ponen en riesgo sus vidas, pero la casa quedó inhabitable, obligando a los residentes a buscar otro alojamiento. Las autoridades aún investigan qué causó el fuego. Por favor, revise sus detectores de humo y mantenga su hogar seguro. Un pequeño mantenimiento hoy puede evitar una tragedia mañana. 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Sea un héroe local y done sangre. Y en Lincoln, las autoridades identificaron a la víctima mortal del accidente ocurrido el viernes pasado. Se trata de Matthew C. Williamson, de 56 años. El hombre perdió el control de su auto cerca de Speedway Circle, impactando contra un poste y cayendo desde un puente hacia el arroyo. Lamentablemente, falleció en el lugar. La policía aún investiga las causas exactas del percance, una tragedia que nos recuerda la importancia de conducir con máxima atención en todo momento. Nuestras condolencias a la familia y amigos en este difícil momento. Y en temas de inmigración, si piensa aplicar para la Green Card, nuevos cambios podrían complicar su proceso. El reporte es de Verónica Sandoval.
3: El Servicio de Ciudadanía e Inmigración de los Estados Unidos anunció en el memorando que quienes tengan visas de estudiante, de turista o de trabajadores temporales y quieran aplicar a una Green Card, ya no podrán hacerlo dentro de Estados Unidos, sino que deberán presentar la solicitud desde sus respectivos países ante autoridades consulares.
4: Inmigración está haciendo con esto es tratar de hacer más difícil el proceso de legalizarse en los Estados Unidos para muchas personas que califican para arreglar aquí por haber entrado legal.
3: El memorando indica que los oficiales deberán analizar factores como violaciones migratorias, haber permanecido sin estatus legal e incluso si el actuar de la persona fue consistente con el propósito original de su visa.
4: No significa que automáticamente van a ser negados, no significa que no pueden aplicar para la residencia, significa que deben anticipar con evidencia adicional por qué deben siempre arreglar dentro de los Estados Unidos.
3: Tenga en cuenta que todo afecta en su proceso al hacer ajuste de estatus y es muy importante, según los abogados, presentar los taxes, tener todo a la orden del día y evitar problemas criminales en la medida de lo posible.
5: Dijeron que efectivo de inmediato van a hacer tres preguntas que nunca habían hecho. La primera es, ¿por qué usted está aplicando para ajuste de estatus y no para proceso consular? La segunda es, ¿cuáles son los factores que le previenen a usted aplicar para proceso consular en vez de ajuste de estatus? Y la tercera es, ¿por qué usted no se fue del país cuando se le venció su permiso?
3: El anuncio indica que solo en circunstancias extraordinarias el trámite se podría hacer en Estados Unidos.
4: No está eliminando, porque esa sección de ley, la 245A, es parte de la ley de inmigración. UCIS puede siempre recibir estas aplicaciones, no están cerradas, simplemente que ahora tienen que estar muy bien apoyadas en documentos.
6: Digamos que inmigración considera que la manera correcta de hacerlo es salir del país a través de un proceso consular, obtener una visa de inmigrante en una embajada en un país y regresar ya a los Estados Unidos con su visa de inmigrante.
3: Parte de la complejidad de esta medida son los castigos para personas que se quedaron en el país más tiempo de lo permitido, que son 10 años. Si esta persona sale de Estados Unidos para hacer el ajuste en el consulado de su país, automáticamente entra en vigor ese castigo. Siempre es recomendable hablar con su abogado sobre su caso en específico. En Omaha, Verónica Sandoval, Telemundo, Nebraska.
2: Y en la historia del día, autoridades de la ciudad de Omaha buscan consenso sobre plan maestro. Ana Ruth Lugo Mejía con los detalles.
7: La ciudad de Omaha está trabajando en la actualización de nuestro plan integral, el cual define la manera en que la ciudad desea desarrollarse en términos de uso del suelo, vivienda y transporte durante los próximos 20 años. El proceso de planificación integral denominado We Make Omaha, Nosotros Hacemos Omaha, lleva 2 años en curso. Ahora, mediante una exhibición interactiva temporal instalada en Axarvin Village, los líderes planean recabar las opiniones del público para el plan maestro integral de la ciudad con una proyección a 20 años. La exhibición presenta 4 posibles escenarios de crecimiento futuro. Nos encantaría que la gente viniera a visitar nuestras propuestas. Tenemos 4 videos en reproducción que muestran diferentes escenarios. Contamos con un mapa interactivo. También disponemos de una copia física del libro Future Lab, con el cual las personas pueden interactuar para dejar sus comentarios. Hasta la fecha, más de 500 personas han visitado el Future Lab y los líderes de la ciudad aseguran que las opiniones recabadas resultan cruciales para moldear el futuro de Omaha. Queremos que la gente se sienta involucrada en el futuro de Omaha. Queremos que nos digan cómo desean que sea ese futuro. ¿Qué elementos harán que Omaha se perciba como un lugar ideal para establecer su hogar y para seguir siendo una gran comunidad vibrante y maravillosa?
8: Usted tiene hasta el domingo para poder visitar la exhibición, que además está en español. O si lo prefiere o desea, puede visitar la página wemake.omaha.org para más detalles. En Omaha, para Telemundo Nebraska, soy Ana Ruth Lugo Mejía.
2: Gracias a mis compañeras de Telemundo Nebraska por estos reportes. Y en el centro del estado, el Consejo de Hastings rechazó una propuesta para restringir negocios de entretenimiento para adultos. La ordenanza buscaba prohibir el alcohol de madrugada en estos locales, algo que, según el dueño de The Platform, habría forzado el cierre de su negocio. La votación estuvo muy dividida y al final, el alcalde rompió el empate votando en contra. Algunos vecinos apoyaban las restricciones por valores comunitarios, mientras otros temían dañar la economía local. El debate sobre el tipo de negocios que la comunidad quiere en Hastings sigue sobre la mesa. Play Ball en Grand Island. El equipo Fighting Cranes inauguró ayer su nuevo estadio en Ryder Park. Con una inversión de $5 millones, este lugar promete ser el punto de encuentro para las familias este verano. Los boletos empiezan desde los $9, buscando que el deporte sea accesible para todos. El equipo debuta en casa este jueves contra los Hastings Southbusters. Vaya a apoyar al talento local y disfrute de una noche de béisbol en estas instalaciones renovadas. Apoye al deporte local. Y también en Grand Island, la ciudad está apostando por la tecnología para frenar el crimen. El Consejo Municipal aprobó seguir usando una herramienta de datos llamada LexisNexis. Esto permite a la policía ver puntos calientes o zonas con más delitos y accidentes para patrullar mejor. El subjefe de policía asegura que esta estrategia ha ayudado a reducir los incidentes en los primeros meses del año. También comprarán nuevas cámaras y radios para las patrullas. Más vigilancia inteligente significa una ciudad más segura para nuestras familias. Sin duda, la tecnología al servicio de la seguridad ciudadana. Y en York, vecinos reportan otra vez vandalismo en baño de hombres en el parque Harrison. Apenas hace unos días lo habían reparado y ya dañaron la puerta y los soportes de nuevo. La policía ya tiene a menores identificados por ataques previos, pero el vandalismo continúa. Estos daños afectan a toda la comunidad y obligan a cerrar el servicio. Si sabe algo, denuncie de forma anónima a Crime Stoppers del condado de York. Cuidar las instalaciones públicas nos beneficia a todos. No permitamos que unos pocos dañen el patrimonio de todos. Y regresando al este del estado, el día de mañana es el gran día para Lincoln, ya que se celebra el Give to Lincoln Day, una jornada de 24 horas dedicada a la generosidad. Es la oportunidad perfecta para apoyar a las organizaciones sin fines de lucro que hacen tanto por nosotros. Lo mejor es que hay un fondo de bonificación que hace que su donativo rinda mucho más. Salud, educación o arte. Usted decide a quién ayudar. Visite el portal oficial givetolincoln.com y aporte su granito de arena. Lincoln cuenta con su solidaridad para seguir creciendo. Se acerca el verano y las piscinas de Omaha están listas. Las autoridades confirmaron que las 16 albercas de la ciudad contarán con personal completo de salvavidas para operar. Son cerca de 200 rescatistas listos para cuidarnos. La mayoría abrirá sus puertas este 1 de junio, aunque instalaciones como Camelot y Hanscom lo harán el 5 de junio. Si busca refrescarse con su familia desde ya, recuerde que los parques acuáticos y algunas piscinas en Council Bluffs ya están abiertas. Así que, a disfrutar del sol con mucha seguridad. Y finalmente, Omaha lanzó un llamado a sus ciudadanos. El programa Pitch In for Playgrounds es una nueva iniciativa de voluntariado para limpiar y cuidar nuestros parques. La ciudad admite que hacen falta más fondos para mantenimiento, así que ahora piden nuestro apoyo. No se necesita dinero, solo su tiempo para recoger basura o limpiar juegos infantiles. Es una gran forma de tomar sentido de pertenencia por nuestras áreas recreativas. Si quiere participar, busque los detalles en el portal oficial Volunteer in the Parks a través de la página oficial de la ciudad de Omaha. Hagamos que nuestros parques luzcan impecables. Hasta aquí mi reporte. Mantente actualizado sobre esas noticias y otros acontecimientos a través de telemundonebraska.com. 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Si tienes una historia que deba ser contada, escríbenos a noticias@telemundonebraska.com. Mi nombre es Oswell Reza y ha sido un gusto poder informarte. Buenas tardes y buen provecho.
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0: Una mujer de 28 años finge ser menor
1: para asistir a una escuela secundaria de Nueva York.
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0: Una mujer de 28 años fue arrestada en el Bronx, en Nueva York, tras hacerse pasar por una adolescente de 16 años
1: para asistir durante varias semanas a una escuela secundaria.
0: Casey Gleason logró inscribirse
1: en la Westchester Square Academy
0: utilizando documentos falsos bajo el nombre de Shamara, asegurando que había nacido en 2010
1: y que recién se había mudado desde Ohio.
0: Incluso obtuvo una credencial oficial y participó en clases normales
1: sin levantar sospechas.
0: El engaño fue descubierto cuando personal de la escuela encontró sus perfiles reales en redes sociales, donde aparecía su verdadera fecha de nacimiento
1: y fotografías junto a su hija pequeña.
0: Durante el interrogatorio, Gleason confesó que un conocido le sugirió ingresar a la secundaria para acceder a programas de asistencia social y beneficios económicos
1: bajo una identidad falsa.
0: Ahora enfrenta cargos por poner en peligro el bienestar de menores,
1: allanamiento y suplantación de identidad.
0: Regreso pronto con más
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2: Hola, ¿qué tal? Y muy feliz miércoles. Les saluda Nelly Hernández con la información del tiempo para el centro de Nebraska. Hoy nos espera otro día bastante cálido en ciudades como Grand Island. Desde muy temprano las temperaturas comenzaron elevadas en los 70 grados. Ya por la tarde estaremos alcanzando máximas cerca de los 85 grados, aunque la sensación térmica sí podría llegar a sentirse todavía más caliente. Además del calor, durante la tarde tendremos cielos mayormente nublados y también algunos periodos de fuertes vientos con ráfagas cerca de o arriba de las 20 millas por hora. Así que si va a estar fuera pasando tiempo al aire libre, hay que tomar estos factores en cuenta. Fuera de eso, las condiciones se mantienen tranquilas y agradables para disfrutar de este miércoles. Ahora, atención para los próximos días, porque aunque mañana jueves seguiremos con temperaturas similares, desde el jueves por la noche y especialmente hacia el viernes y fin de semana, aumentan muchísimo las posibilidades de lluvia y tormentas para el centro de Nebraska. Así que si tiene planes para este fin de semana, manténgase al pendiente de los cambios y de los pronósticos en los próximos días. Que tenga un excelente miércoles, disfrute de este sol y calor el día de hoy. Les informa Nelly Hernández para Telemundo, Nebraska.
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2: Hola, ¿qué tal? Les saludan a Ruth Lugo Mejía con la noticia de la hora. Una persona falleció a consecuencia de una colisión entre dos vehículos ocurrida el lunes por la noche al oeste de Lincoln. El accidente tuvo lugar alrededor de las 7:15 en la intersección de la calle 84 y la calle West O. De acuerdo a la oficina del sheriff del condado de Lancaster, el conductor de un Ford Focus circulaba hacia el sur por la calle 84 cuando no se detuvo en la intersección y colisionó con un Nissan que viajaba hacia el oeste por West O. Un pasajero del Ford Focus salió despedido del vehículo durante el impacto y fue trasladado a un hospital local donde posteriormente falleció a causa de sus heridas. La identidad del fallecido no ha sido revelada a la espera de notificar a la familia. En total, 8 personas fueron trasladadas a hospitales de la zona para recibir tratamiento. El equipo de reconstrucción de accidentes de LSO continúa investigando el suceso. 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
2: Hola, ¿qué tal? Y muy feliz miércoles. Les saluda Nelly Hernández con la información del tiempo para el centro de Nebraska. Hoy nos espera otro día bastante cálido en ciudades como Grand Island. Desde muy temprano las temperaturas comenzaron elevadas en los 70 grados. Ya por la tarde estaremos alcanzando máximas cerca de los 85 grados, aunque la sensación térmica sí podría llegar a sentirse todavía más caliente. Además del calor durante la tarde, tendremos cielos mayormente nublados y también algunos periodos de fuertes vientos con ráfagas cerca de o arriba de las 20 millas por hora. Así que si va a estar fuera pasando tiempo al aire libre, hay que tomar estos factores en cuenta. Fuera de eso, las condiciones se mantienen tranquilas y agradables para disfrutar de este miércoles. Ahora, atención para los próximos días, porque aunque mañana jueves seguiremos con temperaturas similares, desde el jueves por la noche y especialmente hacia el viernes y fin de semana, aumentan muchísimo las posibilidades de lluvia y tormentas para el centro de Nebraska. Así que si tiene planes para este fin de semana, manténgase al pendiente de los cambios y de los pronósticos en los próximos días. Que tenga un excelente miércoles, disfrute de este sol y calor el día de hoy. Les informa Nelly Hernández para Telemundo Nebraska.
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0: Es momento de presentarte lo más relevante del mundo del regional mexicano. Yo soy Richie González, en El Ruedo. Jorge Medina se sincera y confiesa que tuvo un hermano que falleció a los 3 años.
1: Me imagino que fue un golpe muy difícil. Un hermano mío murió, Juan Miguel se llamaba. Y tengo un hijo que se llama Juan Miguel, por él. Y yo soy el que me acuerdo de él, me acuerdo de mi hermano. Pero recuerdo como entre sueños que había un velorio, y recuerdo con la cajita blanca, y recuerdo todas esas cosas.
2: Estaba muy chiquito.
1: Y ese golpe a mi mamá, yo creo que la marcó muchísimo. Y hasta la fecha.
0: Alex Fernández menciona que sostiene una muy buena relación con su padre, Alejandro Fernández. Y si bien no existe ninguna distancia entre ellos, como se especuló en algunos medios, se sincera al explicar que el potrillo no es la clase de padre que está al pendiente de las actividades profesionales de sus hijos. Hace unos días, el joven cantante recurrió a sus redes para aclarar que el rumor que sugería una fractura en la relación con su padre era falso. Larry Hernández habla de la situación de Arcángel y dice que hay que tener cuidado con lo que se dice.
3: Hoy en día ya no puedes decir cosas porque siempre está un teléfono grabándote, siempre hay una prueba. Entonces, desgraciadamente, pues hizo su comentario, mucha gente no le gustó. Pues obviamente, pues no voy a mandarle ni un mensaje a él, pues para nada. Él creo que ya se retractó en sus historias y qué bueno que lo hace, porque obviamente México es un país donde a él como artista le ha dado mucho. Y pues qué lamentable, ¿no? De que a veces no conectamos el cerebro con la boca y se nos van estas cosas.
0: Hasta aquí lo más relevante del mundo del regional mexicano. Yo soy Richie González, en El Ruedo.

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8: México, 1970.
9: Fue la novena edición del mundial celebrada del 31 de mayo al 21 de junio.
8: Cuatro sedes.
9: Ciudad de México, en el Estadio Azteca, con capacidad de 110 mil personas. En Guadalajara, en el Estadio Jalisco, con capacidad de 56 mil personas. En Puebla, en el Estadio Cuauhtémoc, con 36 mil. En León, en el Estadio Nou Camp, con capacidad de 30 mil. Y en Toluca, en el Estadio Luis González Tosal, con capacidad de 30 mil personas. Zonas.
8: Cuatro grupos. Grupo 1,
9: Unión Soviética, México, Bélgica y El Salvador. En el grupo 2, Italia, Uruguay, Suecia e Israel. Mientras que en el grupo 3, Brasil, Inglaterra, Rumania y Checoslovaquia. Finalmente en el grupo 4, Alemania Federal, Perú, Bulgaria y Marruecos.
8: Cuartos de final.
9: Uruguay le gana 1-0 a la Unión Soviética, mientras Brasil le gana 4-0 a Perú. Italia derrota 4-1 a México y Alemania Federal le gana 3-2 a Inglaterra.
8: Semifinales.
9: Brasil le gana 3-1 a Uruguay, mientras que Italia le gana 4-3 a Alemania Federal.
8: Partido por el tercer puesto.
9: Alemania Federal le gana 1-0 a Uruguay.
8: En la final,
9: Brasil derrota 4-1 a Italia, coronándose así campeón por tercera vez en el Mundial.
8: ¿Y sabías
9: que el balón utilizado en este Mundial se llamó Adidas Telstar? El diseño del satélite Telstar fue la fuente de inspiración para que la compañía alemana Adidas diseñara el primer balón hecho especial para el evento. Este modelo revolucionó la historia del deporte al convertirse en el primer balón oficial provisto por Adidas para un mundial y convirtiéndose en proveedor oficial y formal de los balones a partir de esta edición.
8: México, 1970.
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2: Amigos, dos historias marcan el pulso del fútbol mexicano y sus figuras. Por un lado, Uriel Antuna pidió disculpas a la afición de Pumas tras su expulsión en la final contra Cruz Azul, acción que dejó al equipo en desventaja y terminó costando el título. Reconoció que pese al tropiezo, el grupo recuperó identidad y garra. Mientras tanto, en Arabia Saudita, Julián Quiñones cerró una temporada histórica. Fue campeón de goleo con 33 tantos y renovó con el Al-Qadsiyah hasta el 2029, consolidándose como referente y superando a estrellas como Cristiano Ronaldo y Karim Benzema. ¿Tú qué opinas de eso? Hasta aquí los deportes. Yo soy Mixel Montoya.
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Son las 2 de la tarde con 6 minutos ya. Bienvenidos a Fiesta 94.5 Incompatibles por Cristian Nodal. Buenas tardes a todos ya en este miércoles 27 de mayo. A nada de que se nos acabe el mes. Y bueno, ha sido un mes pues obviamente espectacular. Y vámonos rápidamente a la temperatura porque sí que está subiendo bastante. Y ahora pues ya alcanzó más o menos su máxima, todavía nos falta un grado para que estemos al máximo del día de hoy, que se prevé que sea de 86 con una mínima de 59, vientos de hasta 19 millas por hora. Tome sus precauciones si está manejando. Y bueno, ese es el pronóstico del clima para lo que resta de esta tarde, del día de hoy, de miércoles. Y bueno, para el resto de la semana se prevé que tengamos un poco de lluvia con una probabilidad del 55% para mañana jueves. Entonces ahí está, para que esté al pendiente, para que esté también actualizados en el clima en Fiesta 94.5 y en Telemundo Nebraska. Quédate porque esto apenas comienza, estaremos de 2 a 5 de la tarde el día de hoy. Línea en cabina 308-321-1945. Y WhatsApp 308-318-0696. Y vámonos a música rápidamente. Continuamos.

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Continuamos con más en Fiesta 94.5. Son las 2 de la tarde, 22 minutos en la parte central de Nebraska. Oigan, y en más noticias, Jorge Ortiz de Pinedo, desafortunadamente el día de ayer falleció. Fue un actor, comediante, director y escritor, productor mexicano. Algunos, bueno, en mi época, en los 2000s, a mí me tocó ver esta clásica serie como Doctor Cándido en una familia de 10. Y bueno, aparte de eso, también hacía novelas, hacía películas. El legado televisivo es considerado uno de los comediantes más importantes de México y será recordado por crear, producir y estelizar programas que marcaron las épocas, como la exitosa, ya lo mencionamos, Una familia de 10. Y por supuesto también se dedicaba al cine, que por supuesto tenía una trayectoria y comenzó su carrera en 1965 junto a su padre, el actor Oscar Ortiz de Pinedo, y se ha consolidado como un prolífico productor y director de innumerables obras de teatro, tanto cómicos y dramáticos en el país. Pues obviamente su salud, ya más o menos como a principios de este año y del año pasado, se reportaba que ya estaba un poco mal. Lo quejaban sus problemas de salud derivados del tabaquismo, y que sobrevivió al cáncer de pulmón y vivía lidiando con enfermedades pulmonares obstructivas crónicas. O sea, ya crónico ya quiere decir que pues ya para toda la vida, lo que lo llevó a utilizar un tanque de oxígeno y residir en el nivel del mar para mejorar pues su calidad de vida. Pues ahí está, pues falleció el día de ayer, desafortunadamente. Deja un legado súper grande, no solamente en México, sino en otros países, ¿verdad? Y pues bueno, así está con este actor. Y vámonos a música rápidamente, continuamos en Fiesta.

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Son las 2:43 PM. Andamos ready a cargo de los Tucanes de Tijuana, por supuesto, claro que sí. Y ya estamos ready, pero para este fin de semana, que fue una semana corta porque obviamente fue el Memorial Day. Y continuamos con más notas. Fue deportada y aún así logró graduarse. Y ahora 13 universidades la han aceptado, pero su futuro en Estados Unidos es incierto debido a que, pues obviamente, fue deportada a 3 meses de graduarse en Houston. Stephanie García fue deportada. Meses después logró concluir sus estudios desde Honduras. Y bueno, frente a la intriga de qué es lo que iba a pasar con esta jovencita de 17 años, pues logró graduarse de la high school en Texas y pues obviamente quiere continuar su formación universitaria, pero pues obviamente por la situación en la que está pasando, está considerando y obviamente está siendo guiada, está siendo aconsejada por expertos y obviamente es un proceso súper larguísimo. Esta joven originaria de Honduras enfrentó la deportación en un momento crítico de su vida escolar. Y pues lejos de abandonar sus estudios, continuó su preparación, obviamente, hay que aplaudirle. Continuó su preparación a distancia con el apoyo de su escuela, también otro aplauso para la escuela, y lo cual permitió completar su último semestre en línea debido a su destacado rendimiento. Pues, obviamente, de acuerdo a sus grandes habilidades en el estudio, 13 universidades en los Estados Unidos la quieren, obviamente quieren que ingrese a sus escuelas, pues ya que logró mantener un promedio de 3.5 durante su proceso educativo y eso es muy importante, no solamente porque digan, ah, bueno, voy a tener buenas calificaciones, sino que también esto te ayuda a que tengas becas, a que te ayuden a que pagues tu universidad. Obviamente, si no se tienen los recursos, te pueden ayudar en la escuela, la universidad, el colegio o a donde vayas a aplicar con un buen promedio de 3.5 para arriba, calificas. Y bueno, pues felicidades a Stephanie que siguió sus sueños. Y obviamente frente al proceso continuará, no importa qué. Vámonos a música rápidamente. Continuamos en Fiesta 94.5, 2:45 PM.

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2: Hola, ¿qué tal? Les saludan a Ruth Gomejía con la noticia de la hora. El Departamento de Policía de Grand Island está utilizando una herramienta de mapeo delictivo para reducir la criminalidad en la ciudad. Durante la sesión del Consejo Municipal que se llevó a cabo el martes por la noche, los concejales aprobaron por unanimidad la continuidad en el uso del programa LexisNexis para ayudar a la policía a identificar las zonas con mayor incidencia delictiva. Este programa permite al analista de delitos del departamento identificar los puntos de criminalidad y centrar su atención en delitos específicos o en determinadas áreas de la ciudad. El departamento informó que tiene previsto actualizar su sistema actual en el año 2027. Durante la misma sesión, el Consejo Municipal aprobó también por unanimidad la adquisición de nuevos equipos de radio y cámaras para su nueva flota de vehículos patrulla. 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

Continuamos con más en Fiesta 94.5, 3 de la tarde ya con 4 minutos. Y en más noticias para todos ustedes, eventos a través de la zona de Nebraska y en otros estados, obviamente, pues el Big Boy viene nuevamente, hace su parada en esta edición 2026 y esto en conmemoración del 250 aniversario de América. Y fíjese que, ay, para oreja, porque ya empezó su tour el día, vamos a ver rápidamente, el día lunes 25 de mayo empezó en Wyoming, obviamente empezando con un evento totalmente privado. Después se movió a Kimball, Nebraska, ahí se quedó, pasó a la tarde, y el día martes empezó su travesía por Sydney, Ogallala. Y el día de hoy, miércoles, de hecho, paró por North Platte, en el cual pues no hubo un acceso público porque fue un evento público, un evento privado, perdón. Y el día de mañana, ahora sí, agárrense porque va a partir de North Platte a las 9 de la mañana, pasará por Gothenburg a las 10:30 de la mañana, se parará por media hora solamente y se sale hecho la mocha porque saldrá a las 11 de la mañana, pasando por Overton, llegando a las 12 del mediodía, estará igual nada más 30 minutos, partirá a las 12:30 el día de mañana. Y después de Overton estará pasando por Kearney en Central Avenue Crossing, estará llegando a la 1:15 y estará ahí nada más 15 minutos. Así que si usted vive por estos rumbos, pues para que viva la experiencia. Y finalmente la última parada para el día de mañana jueves será en Grand Island, llegará a las 3:15 de la tarde y se irá a las 4 de la tarde. De ahí ya no va a haber ningún acceso público para que tome sus medidas si quiere venir a verlo. Si sus familiares, están de paseo por acá por Grand Island, o si usted es de Hastings o de Alda, de Aurora o de alguna otra parte cercana a Grand Island y se le hace más fácil venir, pues a las 3:15 estará aquí el Big Boy 4014, que oigan, es uno de los más viejísimos del mundo. Y bueno, las dimensiones de este monstruo son increíbles. Se le pide a la población que esté a 25 pies de distancia, porque obviamente el vapor y toda la cosa, pues sí, está un poco caliente. Y pues ahí seguirá a Grand Island, Columbus, Omaha, Iowa, ¿qué otro? Illinois, Chicago, Indiana, Ohio, Nueva York también y Pensilvania. Algunos de los estados pasará por primera vez, así que anote el calendario el día de mañana. Y si usted está por alguna de estas zonas, pues igual apúntese para que vaya a verlos. Y hará más de 50 paradas en 10 estados, algunos como ya lo mencionamos. Primera vez, Indiana, Ohio, New York y Pensilvania. Ahí está, por si escucha un super silbido grandísimo, quiere decir que es el Big Boy. Y sí se escucha muy diferente a los que ahorita están, de los color amarillo que vemos normalmente, de los nuevos, vamos a llamarle. Pues sí, está súper grandísimo, suena diferente y le invito a que viva esta experiencia. Se lo cuento porque yo ya lo viví hace algunos años cuando vino. Bueno, vámonos a música, continuamos en Fiesta.

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casi se me pasa, oigan. Órale, cocazo. 3:21 PM y vámonos. En cuestión un poquito de arte, pues fíjense que se llevó a cabo el pasado 23 de mayo, se llevó esta en Cannes, allá en Europa. Un cortometraje filmado en Tepito, allá en México, gana la Palma de Oro en el Festival de Cannes. Esta cinta es dirigida por el argentino Federico Luis y coproducida en México, Chile, Francia y Reino Unido. Sigue la historia de Damián, un niño del barrio Bravo que sueña con convertirse en campeón de boxeo mientras se enfrenta la dura realidad de crecer en uno de los entornos más complejos de la Ciudad de México. Esta cinta dura alrededor de 14 minutos y este corto mezcla temas sociales, violencia, presión y superación personal utilizando el boxeo como símbolo de esperanza y movilidad social. Además, que fue grabado con talento mexicano y contó con participación de Estudios Churubusco. Qué padre que, bueno, obviamente en México el boxeo pues es uno de los deportes más seguidos por todos los por en su mayoría de los mexicanos. Y bueno, qué padre que lleven en una cinta que muestren este tipo de realidades que se viven no solamente en México, sino en todo el mundo, aspirar a algo mejor. Y entre más datos grabatos, un artista, Claude Melan, creó uno de los grabados más impresionantes de la historia. Su obra, El Sudario de Santa Verónica, fue realizada utilizando una sola línea en espiral. Que inicia en la nariz, variado únicamente el grosor y la presión de la línea, logró crear sombras, profundidad y detalles faciales sin usar sombreado tradicional. Esto en la foto se ve el rostro de Jesús. Muy bonito. Si usted va a Ciencias Sin Límites, puede encontrar ahí la pequeña nota sobre esto. Y bueno, qué talento de estos artistas que pueden reflejar lo que sus ojos ven y cómo perciben a la humanidad. Bueno, con eso y con eso más, continuamos en Fiesta 94.5.

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Y vámonos a música, continuamos.

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3: Hola, ¿qué tal? Y muy feliz miércoles. Les saluda Nelly Hernández con la información del tiempo para el centro de Nebraska. Hoy nos espera otro día bastante cálido en ciudades como Grand Island. Desde muy temprano las temperaturas comenzaron elevadas en los 70 grados. Ya por la tarde estaremos alcanzando máximas cerca de los 85 grados, aunque la sensación térmica sí podría llegar a sentirse todavía más caliente. Además del calor durante la tarde, tendremos cielos mayormente nublados y también algunos periodos de fuertes vientos con ráfagas cerca de o arriba de las 20 millas por hora. Así que si va a estar fuera pasando tiempo al aire libre, hay que tomar estos factores en cuenta. Fuera de eso, las condiciones se mantienen tranquilas y agradables para disfrutar de este miércoles. Ahora, atención para los próximos días, porque aunque mañana jueves seguiremos con temperaturas similares, desde el jueves por la noche y especialmente hacia el viernes y fin de semana, aumentan muchísimo las posibilidades de lluvia y tormentas para el centro de Nebraska. Así que si tiene planes para este fin de semana, manténgase al pendiente de los cambios y de los pronósticos en los próximos días. Que tenga un excelente miércoles, disfrute de este sol y calor el día de hoy. Les informa Nelly Hernández para Telemundo Nebraska.
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3 de la tarde con 40 minutos en la zona central de Nebraska. Oigan, y últimamente se ha hablado mucho de el fenómeno Niño, se vuelve más peligroso y pues advierten fechas críticas y obviamente que le sugieren para que pueda evitar un golpe de calor o situaciones más peligrosas. Las condiciones climáticas globales continúan transformándose en todo el mundo y tras 2 años en los que la presencia de la Niña dictó los patrones del clima, el calentamiento anómalo en las aguas del Océano Pacífico Ecuatorial está consolidando el regreso de El Niño, este fenómeno que para el 2026 genera una profunda preocupación entre los especialistas debido a su potencial para alterar el comportamiento de las lluvias, agravar las sequías, elevar las temperaturas a niveles históricos y desatar huracanes de gran intensidad, ¿no? Pues con razón, últimamente los climas han estado muy raros, bueno, lejos de raros, pues han estado cambiando muchísimo aquí en la zona de Nebraska. Y bueno, algunas recomendaciones que te pueden, que te dan, más bien para que tú estés a salvo: evitar la exposición prolongada al sol, asegurar la hidratación continua y racionalizar el consumo de energía eléctrica ante la alta demanda del sistema de enfriamiento. Esto pues para evitar que se genere mucho más calor. Y también limpiar desagües, asegurar techumbres y diseñar planes de evacuación familiares ante la amenaza de inundaciones, huracanes, tornados que estamos aquí viviendo en Nebraska. Recuerden que el pasado 17 de mayo, pues hubo un tornado aquí cerca de 30 minutos en St. Paul. Así que tome sus precauciones. También esté al pendiente de las aplicaciones del clima, tanto en Telemundo Nebraska, Fiesta 94.5, en sus aplicaciones del teléfono. Esté a lo mejor cada 30 minutos, cada hora. Si va a viajar, también chéquelos muchísimo, lleve agua, manténgase hidratado y coma muchos cítricos. Bueno, con eso y más, continuamos con más música.

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2: Amigos, les cuento que la FIFA confirmó los campamentos base para el Mundial 2026 y una noticia relevante para México es la selección de Tijuana como sede de la selección de Irán. Así es, amigos, el equipo asiático se instalará en el centro Xoloescuincle, casa de los cholos, lo que da a la ciudad fronteriza un papel mundialista pese a no ser sede oficial de partidos. Irán jugará en Los Ángeles contra Nueva Zelanda y Bélgica, además de viajar a Seattle para enfrentar a Egipto, manteniéndose cerca de sus sedes gracias a su base en territorio mexicano. ¿Qué opinas de esto? Hasta aquí los deportes, yo soy Mixel Montoya.
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Ay, me equivoqué. ¡Órale, cocoso! 4:03. Saludos a toda la gente que se está conectando a través de nuestras líneas en WhatsApp. 308-318-0696. Línea en cabina 308-321-1945. Y por supuesto en Fiesta 94.5 ahí en Facebook, en Messenger. Muchísimas gracias por escucharnos, por escuchar a Fiesta 94.5. Y bueno, saludos a la gente. Dice, buenas tardes, ¿me podría poner una canción de Lobito de Sinaloa, por favor? Y saludos a Don Bolillo Quemado, ahí está. Saludos, muchachos, saludos, saludos. ¿Cómo le están pasando ya en esta tarde de... en ese miércoles, en esa tarde, ya son las 4:04, algunos ya están saliendo del trabajo, algunos van para el trabajo, aquellos que trabajan por la noche, pues, saludos, saludos, y manejen con precaución. Ahorita el clima está más o menos entre nublado, entre que quiere salir el sol, entre que le da miedo, entre que sí, que no, pues ahí está el clima al momento. Estamos a 85, la máxima para hoy será de 86 y será alcanzada alrededor de, pues alrededor de ya, oigan, alrededor de ya, porque ya estamos alcanzando los 86, así que de todos modos, cheque siempre sus aplicaciones, como se lo hemos dicho siempre, se lo hemos recomendado, mejor dicho, y bueno, es para beneficio de ustedes. Y hace un ratito estaba comiendo ahí el lunch, ¿vale? Y pasaron unos muchachitos, yo creo que entre unos 8 años o algo así, llevaban su máquina de podar y su aspirado, la blower que le llaman. Y pues qué padre que ya se estén ganando sus pesillos, sus dólares en este verano. Qué padre que ya salgan a... que sepan qué es lo que se siente ganar los verdes. Y bueno, saludos a todos. Siempre manténganse hidratados si van a estar fuera. Y llevar algo ligero ahí. Porque pues a veces, entre tanto calor, uno se sofoca. Y puede causar deshidratación. O incluso los puede llevar hasta el hospital, muchachos. Si sus pequeñitos están fuera, están caminando. Inclusive si están jugando, pues ahí... chéqueles, échale un ojo, también cuide las plantas, que ahorita el calor por este fenómeno del niño, pues están los climas muy locos, están cambiando, entonces ahí cheque el si va a llover, si va a hacer calor, si va a hacer viento, si va a haber alerta de tornado, mire, ahí infórmese, porque más vale, dicen que mujer prevenida vale por 1,000, y los hombres pues también. Pues ahí dato para todos ustedes. Y continuamos obviamente con más noticias. Fíjense, un conductor de aplicación en Brasil se volvió viral después de ser grabado manejando con un cilindro de oxígeno para poder respirar mientras realizaba sus viajes. Pues a veces así te toca trabajar como andes, como estés de salud, porque pues hay que echarle para adelante, ¿verdad? En más noticias, la cachorra de león que parece sacada de una película. Luna nació con leucismo, una condición genética que reduce la pigmentación del pelaje. Sus pestañas, y está bien bonita, sus pestañas largas protegen sus ojos del polvo, los insectos y la intensa luz solar. Los leones blancos son extremadamente raros en la naturaleza debido a las variaciones genéticas poco comunes. Si ustedes van a Mr. Bizarro, pues échale ahí una leída al pequeño artículo que presentan. Y bueno, está muy bonita. Sí, sí parece de... hasta parece IA, oigan, parece IA. Y bueno, entre más información, fíjense que Rama... arrastra por camión de carga y daña coches estacionados. Fíjese que lo peor del caso es de que ni la policía pudo hacer nada, porque dijo, hace cuenta que no vi nada, no pasó nada, aunque vio los carros destruidos, no dijo nada. Y en más noticias, fíjese, el impacto destruyó el 83% de su cráneo y los médicos lo reconstruyeron en 3D. En Estambul, Turquía, un padre de dos hijos de 45 años sufrió un accidente devastador
durante un violento robo, cayó desde el tercer piso de un edificio mientras su agresor caía pesado sobre él. El impacto trituró literalmente la mayor parte de su cráneo. Los médicos le dieron solamente un 10% de probabilidad de sobrevivir. Y bueno, tras lograr estabilizarlo y pues se hizo todo lo que el equipo médico hizo todo lo que pudo. El equipo de neurocirujanos y especialistas del hospital utilizó tecnología de impresión 3D de vanguardia mediante escáneres de alta resolución y creando un modelo digital exacto de su cabeza, diseñando este implante de titanio personalizado que encajaron a la perfección para proteger su cerebro. La cirugía no solo le devolvió su apariencia física original, sino que restauró su equilibrio, visión y memoria hasta en un 90%, devolviendo a su trabajo y a su familia. ¡Wow! Pues vaya que la tecnología a veces sí ayuda y bastante. Ahorita pues ya con la tecnología de 3D, 2D, y bueno, te puede ayudar bastante y hasta en la salud. Ahí está. Notas que del día que pueden ser interesantes. Y bueno, continuamos con más en Fiesta.

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Y vámonos a música. Continuamos.

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2: Hola, ¿qué tal? Y muy feliz miércoles. Les saluda Nelly Hernández con la información del tiempo para el centro de Nebraska. Hoy nos espera otro día bastante cálido en ciudades como Grand Island. Desde muy temprano las temperaturas comenzaron elevadas en los 70 grados. Ya por la tarde estaremos alcanzando máximas cerca de los 85 grados, aunque la sensación térmica sí podría llegar a sentirse todavía más caliente. Además del calor durante la tarde, tendremos cielos mayormente nublados y también algunos periodos de fuertes vientos con ráfagas cerca de o arriba de las 20 millas por hora. Así que si va a estar fuera pasando tiempo al aire libre, hay que tomar estos factores en cuenta. Fuera de eso, las condiciones se mantienen tranquilas y agradables para disfrutar de este miércoles. Ahora, atención para los próximos días, porque aunque mañana jueves seguiremos con temperaturas similares, desde el jueves por la noche y especialmente hacia el viernes y fin de semana, aumentan muchísimo las posibilidades de lluvia y tormentas para el centro de Nebraska. Así que si tiene planes para este fin de semana, manténgase al pendiente de los cambios y de los pronósticos en los próximos días. Que tenga un excelente miércoles, disfrute de este sol y calor el día de hoy. Les informa Nelly Hernández para Telemundo Nebraska.
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6: México, 1970.
7: Fue la novena edición del Mundial celebrada del 31 de mayo al 21 de junio.
6: Cuatro sedes.
7: Ciudad de México, en el Estadio Azteca, con capacidad de 110 mil personas. En Guadalajara, en el Estadio Jalisco, con capacidad de 56 mil personas. En Puebla, en el Estadio Cuauhtémoc, con 36 mil. En León, en el Estadio No Camp, con capacidad de 30 mil. Y en Toluca, en el Estadio Luis González Tosal, con capacidad de 30 mil personas. Zonas.
6: Cuatro grupos. Grupo 1,
7: Unión Soviética, México, Bélgica y El Salvador. En el grupo 2, Italia, Uruguay, Suecia e Israel. Mientras que en el grupo 3, Brasil, Inglaterra, Rumania y Checoslovaquia. Finalmente en el grupo 4, Alemania Federal, Perú, Bulgaria y Marruecos.
6: Cuartos de final.
7: Uruguay le gana 1-0 a la Unión Soviética, mientras Brasil le gana 4-0 a Perú. Italia derrota 4-1 a México y Alemania Federal le gana 3-2 a Inglaterra.
6: Semifinales.
7: Brasil le gana 3-1 a Uruguay, mientras que Italia le gana 4-3 a Alemania Federal.
6: Partido por el tercer puesto.
7: Alemania Federal le gana 1-0 a Uruguay.
6: En la final,
7: Brasil derrota 4-1 a Italia, coronándose así campeón por tercera vez en el Mundial.
6: ¿Y sabías
7: que el balón utilizado en este Mundial se llamó Adidas Telstar? El diseño del satélite Telstar fue la fuente de inspiración para que la compañía alemana Adidas diseñara el primer balón hecho especial para el evento. Este modelo revolucionó la historia del deporte al convertirse en el primer balón oficial provisto por Adidas para un mundial y convirtiéndose en proveedor oficial y formal de los balones a partir de esta edición.
6: México, 1970.
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Continuamos con más en Fiesta 94.5, 4 de la tarde ya con 40 minutos. Ya merito, nos vamos, ya merito. Buenas tardes a todos. Si usted va saliendo del trabajo, buenas tardes. Si usted va entrando, está a punto de entrar al trabajo, también buenas tardes. Y bueno, continuamos con más notas interesantes, mejor dicho, que bueno, pasan alrededor del mundo y causan mucha curiosidad. Bueno, pues en Bierwein, un artista originario de Alemania, Ter intervino un avión abandonado en Armenia y lo convirtió, se puede ver en la imagen, pintando a Cristo en el avión. Vaya, pues este joven lleno de talento, qué bueno que sepa expresar lo que le gusta, obviamente involucrando a la religión. Y bueno, quedó muy bonito. Si usted va a Realidad Oculta, ahí estará la imagen, o también puede buscarlo como joven que dibuja a Jesucristo en un avión, y está muy padre, está muy padre. Y bueno, en más noticias, fíjese, pues usted se acuerda de Popeye. Pues obviamente esto fue meramente, pues obviamente una ficticio, ¿no? Donde pues obviamente los creadores nunca llegan a pensar que puede llegar a pasar en la vida real. Pues Kirill Tereshin, conocido en internet como el Popeye ruso, se volvió famoso por modificar drásticamente sus brazos mediante inyecciones de xintol, una sustancia aceitosa utilizada para aumentar artificialmente el volumen muscular. Pues obviamente todo pasa factura, y con el paso del tiempo sus brazos alcanzaron tamaños extremos, pero también comenzaron a aparecer graves complicaciones médicas. Los médicos le advirtieron que estas inyecciones pueden provocar daño muscular permanente, infecciones severas, necrosis de tejidos, problemas circulatorios y, lo más delicado, riesgo de amputación. En distintos momentos, Tereshin tuvo que someterse a varias cirugías debido al deterioro de sus brazos y complicaciones derivadas de las sustancias inyectadas. Su caso, pues obviamente, se está haciendo viral alrededor del mundo, y abrió debates sobre la presión estética en redes sociales, obviamente, y también las modificaciones corporales y los riesgos que estos procedimientos traen, que obviamente pues no son médicos. Y bueno, pues se recomienda obviamente no hacerlo, y vaya que ese muchacho pues ha sufrido bastante. Y pues Popeye ruso se fue más allá, y bueno, ojalá pueda recuperarse un poco de esto. Y en más noticias, oigan, fíjense que pues obviamente ya saben, y se ha venido anunciando últimamente, que el Big Boy 4014 va a estar de gira. Pensilvania, Iowa, Ohio, Nebraska, Nueva York también. Y pues un fanático de Australia pues viene siguiendo a este tren. Y bueno, el pasado lunes todavía estaba en Sydney, Australia. El día de hoy estuvo recibiéndolo por acá en el área de Nebraska. Y bueno, su nombre es Steven Van Welcome, y ha estado en Estados Unidos en los últimos 2 meses visitando a su familia y obviamente siguiendo a este Big Boy 4014. Bueno, ojalá que la experiencia le haya gustado y lo va a seguir siguiendo, ¿usted cree? ¡Wow! Eso sí, son fanáticos. Bueno, ojalá que le guste la travesía por acá. Oigan, y entre más noticias, pues recuerdan que el tornado que sucedió el pasado 17 de mayo acá en St. Liberty, pues desafortunadamente mató a 42 vaquitas. Híjole, pues es que si son, bueno, pues estos fueron de rancheros locales, y qué mal por ellos, ¿verdad? Porque a veces pues es su sustento de todos los días, y la leche, la carne, y es su materia prima para poder sobrevivir. Bueno, y pues es muy triste que hayan perdido un ingreso por ahí. Y esto es en lo que está sucediendo alrededor del mundo. Nebraska,
y todo el mundo, todo el mundo. Y bueno, temperatura al momento, tenemos ya bajó 85. Hay algunas nubes por ahí, si ustedes la ven, salúdenlas por mí. De cuan, cuan, cuan. Y bueno, la máxima para hoy será de, che, ya bajó otra vez, de veras, 85 con mínima de 59. Para mañana se prevé que tengamos un 65% de probabilidad de lluvias por acá en el centro de Nebraska, con una máxima de 80 y una mínima de 63. Pues bueno, algunas noticias, clima para todos ustedes. 4 de la tarde, 45 minutos y vámonos a música. Continuamos.

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2: Hola, ¿qué tal? Y muy feliz miércoles. Les saluda Nelly Hernández con la información del tiempo para el centro de Nebraska. Hoy nos espera otro día bastante cálido en ciudades como Grand Island. Desde muy temprano las temperaturas comenzaron elevadas en los 70 grados. Ya por la tarde estaremos alcanzando máximas cerca de los 85 grados, aunque la sensación térmica sí podría llegar a sentirse todavía más caliente. Además del calor, durante la tarde tendremos cielos mayormente nublados y también algunos periodos de fuertes vientos con ráfagas cerca de o arriba de las 20 millas por hora. Así que si va a estar fuera pasando tiempo al aire libre, hay que tomar estos factores en cuenta. Fuera de eso, las condiciones se mantienen tranquilas y agradables para disfrutar de este miércoles. Ahora, atención para los próximos días, porque aunque mañana jueves seguiremos con temperaturas similares, desde el jueves por la noche y especialmente hacia el viernes y fin de semana, aumentan muchísimo las posibilidades de lluvia y tormentas para el centro de Nebraska. Así que si tiene planes para este fin de semana, manténgase al pendiente de los cambios y de los pronósticos en los próximos días. Que tenga un excelente miércoles, disfrute de este sol y calor el día de hoy. Les informa Nelly Hernández para Telemundo Nebraska.
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11: 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Continuamos con más en Fiesta.
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2: Hola, ¿qué tal? Les saludan a Ruth Lugo Mejía con la noticia de la hora. Un hombre se encuentra bajo custodia tras huir de las fuerzas del orden a bordo de un camión U-Haul robado la noche del martes en el condado de Buffalo. De acuerdo a la patrulla estatal de Nebraska, el departamento de policía de Kearney recibió un reporte poco después de las 11 de la noche del martes, informando que un camión U-Haul junto con un remolque de plataforma plana y un vehículo que llevaban enganchados había sido robado de un hotel en Kearney. Autoridades señalan que la persecución continuó a través del condado de Buffalo y se extendió hasta el interestatal 80. El sospechoso, identificado como Jeffrey Richardson, de 40 años y residente de Omaha, fue detenido sin mayor incidente. Richardson fue ingresado en la cárcel del condado de Buffalo. 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